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0: Verdad,
1: verdad. Hola, ¿qué tal, amable familia de la provincia del Oro, la provincia de Loja, la provincia de Guayas, la provincia de la Suay? Arriba, familia bonita, familia trabajadora, familia echada para adelante, familia berraca. 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Déjenme decirles, empezar este día diciéndoles salud con un sorbito de café. ¡Ay, puta! ¡Qué rico, carajo! Dice un amigo en Tulcán. Hola, ¿cómo es posible que hay gente que no se puede tomar ni un sorbito de café? Porque inmediatamente el buche se les tiembla, el estómago se les hincha, se les pone duro como una piedra. Y esa sensación de amargosidad, me decía una señora, creo que fue por allá en Manta. Sí, sí, fue en Manta. Me decía Yerberito, todos los días me levanto, trago el primer bocarado de saliva y ¡ay, terrible! Es una amargosidad, pero tremenda. Se llama bilis, se llama exceso de azúcar en la sangre, se llama ácido úrico, contaminación, envenenamiento. Hay que desintoxicar el organismo. ¿Sabe usted por qué anda con sueño todo el día? ¿Por qué no tiene energía? ¿Por qué carece de vitalidad? ¿Por qué está estreñido? ¿Por qué está estreñida? Porque está envenenada, porque está envenenado. 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Yerberito, que ando con la camareta todo el día. Ya no solamente me suena el estómago, sino que ahora también le meto la yapa. ¿Cómo? Sí, le meto la yapita con una camareta tremenda todo el día. Vea, esos son exceso de gases. Usted tiene el estómago templado. Usted tiene el buche que se le va a reventar. Oiga, ese botón, ¡ay! Pero como Terminator, ya a punto de reventarse. Parece Schwarzenegger, ese botón con músculo, de tanta fuerza que hace para contener la barriga. Hay que empezar a limpiar. Hay que sacar del colon tanta materia fecal. Hay que bajar ese porcentaje de grasa visceral. Yo sé lo que le digo. Hola, hay momentos que uno va por la calle y va caminando, ¿no? Va cansote, uno va caminando por el parque y tal, aquí en Machala, cuando uno ve, ¡ay! Esa espaldita pequeñita, esas piernitas delgaditas, flaquitas, los bracitos, ¡uy! Menuditos, pero se voltea, ¡uy! ¡Horrendo barrigo! ¡Tatatatatatatatatámetro! ¡Pura enfermedad! Esas barrigas puntiagudas, templadas, duras, pura enfermedad. 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Yerberito, ¿por qué la ardentía en la boca del estómago? Me decía un garruchero en Santa Rosa. Porque esa sensación como de candela viva. 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Gracias, Guaquillas, por escucharme. ¿En dónde, Yerberito? En Guaquillas. 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La tengo con un dolor tremendo. Me agacho en cualquier trabajo de la finca. 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Vamos a escuchar, los invito a que presten atención, abran su entendimiento, su inteligencia, su capacidad para escuchar. Adelante, testimonio.
0: ¿Está todo tomando los productos, me decía, no?
2: Sí.
0: ¿Y se ha sentido bien?
2: Claro, sí.
0: Mencionaba que tenía dolor en las rodillas.
2: Ajá. Aquí, esta parte de aquí es que todavía no me calma.
0: La rabadilla, ¿sí? La rabadilla.
2: Dice el hierbonito, la rabadilla.
0: La rabadilla, ¿eh?
2: Sí, aquí es que no me calma este dolor todavía. Pero ya las rodillas ya me han calmado.
0: Me han calmado. Con el
2: Arflex.
0: Ay, qué bien. Me alegro que se esté mejorando, ¿ah?
1: A un buen entendedor, pocas palabras. Ahí escucharon el testimonio de la señora que estaba jodida con el dolor en la parte baja de la espalda. 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Gracias por escucharme. Me pregunta la audiencia masculina, Yerberito, últimamente aquí de varón a varón estoy falloso, no levanto bonito, estoy blandengue y mi mujer ya no la soporto porque ya me puso hasta moco de pavo. ¿Cómo? Sí, moco de pavo. Oiga, que no le digan, llegó el pavo, llegó el pavo. 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Eso debe ser terrible lo que me cuentan los varones. 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Uy, Dios mío, y cuando volteo, me tiene esos ojos como sapo en tomatera, como diciéndome, uy, desgraciado, otra vez me dejaste como sin nada. Oiga, terrible, terrible, terrible lo que puede sentir un varón cuando no cumple con su compañera en la intimidad. 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Que Dios los bendiga.
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0: A nuestra amable audiencia le decimos buenos días. Gracias por acompañarnos en este martes. Sí, martes 18 de agosto. Hoy es el cumpleaños, ¿no? Hoy es el cumpleaños. ¿O cuándo es, director? Deme la fecha exacta, porque ella dijo 18.
1: Así
0: que, ahora sí que viva. Por eso es que se ha demorado. Claro, no de morado, de ropa morada, sino de ambiente festivo, ¿no? Ya lo vamos a felicitar. Gracias a toda la audiencia por acompañarnos en esta nueva jornada informativa, como lo decíamos en este martes. Ha caído por ahí algo de agüita, ¿no? En estos últimos días, ayer un poco, hoy también. Y el clima por ahí como que quiere hacer sol, como que quiere llover. ¿Qué mismo, pues? Esa es la incertidumbre que se crea, que se genera en medio de estos climas un poco inciertos. Lo que sí es cierto que ya estamos listos para informarles con todas las novedades, con situaciones realmente lamentables, con otras alentadoras y con un panorama político que cada vez más y más se va esclareciendo, ¿no? Ya tenemos los candidatos confirmados o inscritos tanto para prefecto como para alcaldes de Machala, ¿no? Por ejemplo, en la ciudad de Machala un total de 10 candidatos a alcaldes, al menos bajó el número, ¿no? Parece que bajó el número en comparación a otros años, 10 candidatos a alcaldes de Machala, mientras que para prefectos, candidatos a prefectos, son 9. Métalos en un saco, director, a ver si hacen uno algunos de ellos. Así que de eso vamos a estar hablando más adelante, porque ya se han inscrito, ya feneció el plazo de inscripción. Ahora lo que hay es el plazo para las objeciones, que se cumplirá o que a partir de ahora empezará la cuenta regresiva para algunos candidatos que seguramente están expectantes a lo que pueda suceder. Son las 5 de la mañana con 8 minutos. Buenos días a quienes nos escuchan en la parte alta de la provincia del Oro, en la frontera sur, acá en Huaquillas, en los cantones como Pasaje, El Guabo, en Chilla, a quienes amplifican nuestra sintonía. Les decimos gracias por acompañarnos. Bienvenidos. El saludo en esta mañana de nuestro director Ronald Armijo Rueda, que ya está con nosotros. Bienvenido, buenos días.
2: Oiga, antes de iniciar, buenos días, Yalmar. Antes de iniciar a nuestro principal, es importante reconocer, Yalmar, a Dios en nuestra vida. Y hoy es un buen día para reconocerlo, ¿no? Hay que agradecer a Dios por un día más de vida. Y a quien también queremos felicitar por esa oportunidad que Dios le ha dado y esa gracia de poder compartir con nosotros es a Jessica Campoverde. El día de hoy está cumpliendo años, así que está de happy verde y está de mantel largo, ¿no? Está de mantel largo. Nos decía el día de ayer, oiga, no vaya a estar diciendo nada en el micrófono, que no quiero que me lleven regalitos. No, le digo, no queremos regalitos, simplemente con los deseos de feliz cumpleaños, yo soy feliz, decía ella. Así que hoy está cumpliendo años Jessica Campoverde, deseamos de todo corazón, Dios bendiga su vida, Dios le siga extendiendo vida a ella en este mundo terrenal. Así que hoy es un buen día para felicitarle, para bendecirle. Que todo lo que se proponga le vaya bien. ¿Cuántos años? Esperemos que ella lo diga, ¿no? Esperemos que ella diga cuántos años está cumpliendo el día de hoy, 18 de agosto del año 2026. Son las 5 de la mañana con 10 minutos, 5 de la mañana con 10 minutos. Ya llegó la cumpleañera, muy buenos días. Ya está en estudios principales. Antes de darle paso a Jessica, vamos a conocer que, como bien decía usted, ya se acabó hasta las 6 de la tarde el tiempo de inscripción para las candidaturas seccionales, ¿no? De lo cual tenemos 10 candidatos a la alcaldía de Machala. Déjeme revisar quiénes son. Sí hay gente buena. Sí hay gente buena, hay que decirlo. Sí hay gente buena, gente bien intencionada. No como usted viene a decir que métalos en saco y no saca uno. Sí hay gente buena. 10 candidatos a la alcaldía se inscribieron en la Junta Electoral el día de ayer. Comenzamos por orden de partido. Tenemos al ingeniero Eduardo González. Él está por Centro Democrático Lista 1. El amigo del pueblo ya está inscrito. También tenemos al segundo candidato, que es Darwin Pereira, Alianza Es Tu Momento, Somos Unidad 223, indica la información. También tenemos al ingeniero Francisco Medina, Sociedad Patriótica de Lista 3, ¿no? La de Lucio, esa es la de Lucio, ¿no? Lista 3. A Luis Zambrano Pitt, Lista 4, una ala correísta, ¿no? primo o sobrino, me parece que es sobrino de Carlos Valareso, así, de Carlos Zambrano, perdón, Carlos Zambrano, Luis Zambrano, ya está inscrito por PIT, lista 6. La única mujer, Verónica Izquierdo, del Partido Social Cristiano, lista 6, ¿no? Ahí está Verónica Izquierdo, ya inscrita como candidata para estas seccionales. También tenemos al conocido tío Clemente, Clemente Bravo, ADN, lista 7. Oiga, se le extraño esto, en realidad se ve raro, porque aquí debía haber dicho Sur, ¿no? Sur 100 creo que era, ¿no? Sur. Tantos años que estuvo en el Partido Sur y de un rato al otro se cambió de equipo, ¿no? Camisetazo. No sé si es préstamo o en realidad ya está como ADN, ¿no? Andrés Vázquez, por Alianza Ciudadana, lista 17-18. Esta es la línea principal del correísmo, ¿no? El señor abogado Andrés Vázquez. También tenemos acá en la lista a José Rosado. José Rosado, ahí está. Ni verde ni amarillo, decía él por acá en una entrevista, sino rosado es el color, es lo que decía el José Rosado, por el Movimiento Futuro, lista 20. Carlos Falqués Aguilar también está inscrito ya, él está por Creo, lista 21, después de su cuestionada y polémica inscripción, ya se ha inscrito, ya no está objetada. Es el señor Carlos Falqués Aguilar, exalcalde de aquí de la ciudad de Machala. También quien tenemos acá es Carlos Rodríguez, por el Movimiento AFE, lista 131. Él estuvo acá en los micrófonos dando un poco a conocer de sus pequeños análisis de lo que hay acá en Machala. Y tenemos ya seis candidatos a la prefectura oficialmente. Ya no son precandidatos. El señor Carlos Lozano, Centro Democrático, lista 1. Colón Preciado, ahí está Colón Preciado. Sociedad Patriótica, lista 3. Gabriel Ugarte, Partido Social Cristiano, lista 6. El señor Danilo Palacios, del oficialismo, de ADN, lista 7. La señora señorita Verónica Arriaga Pachacuti, lista 18. Ahí está el colega Mauricio Carranza, Movimiento Futuro, lista 20. Ya está inscrito Mauricio Carranza. También el señor César Encalada, del Movimiento Creo, lista 21. Va con Falqués Aguilar, ¿no? César Encalada. También tenemos al más esperado, ¿no? Al último que llegó a la fiesta electoral, que es el señor Steven Ordóñez, se inscribió ya oficialmente, él va por el PHD, lista 67, y también tenemos al ex prefecto Esteban Quirola, quien va por Alianza en la unidad Sí Confío, 88-12-4. Ya tenemos candidatos, ya tenemos menú electoral, ya tenemos los machaleños, ya tenemos los orenses, por quién ver a quién le damos el voto. Así que analice el voto. Ojo, analice el voto, no porque le abraza, no porque le dice cosas bonitas es que usted le va a dar el voto, no porque le deja allí un regalito es que usted le va a dar el voto. Analice su historial, analice su trabajo, analícelo y tenga una visión clara a quién le va a dar el voto, para no equivocarnos, ¿no? Para no seguirnos equivocando en quién toma las riendas de esta provincia o esta ciudad. Ya pocos días nos quedan para elegir a nuevas autoridades, así que pilas, como dice el de la esquina, el pana, pilas, póngase pilas. Son las 5 de la mañana con 15 minutos, 5 con 15 minutos, ya en estudios principales, aunque no tiene su tacita de café, está un poquito mal anochada, dice que estaba celebrando el cumpleaños anticipado. Le vamos a dar paso ya a la abogada Jessica Campo Verde, que ya está en estudios principales. Jessica Campo Verde, ¿cómo le va? Buenos días, feliz cumpleaños a propósito.
1: Muchísimas gracias, director. Muy buenos días a nuestra querida audiencia. Muchísimas gracias a todos ustedes por acompañarnos a través de la 101.5. Hoy, gracias a Dios, hoy es ya martes 18 de agosto del año 2026 y ya son las 5 de la mañana con 15 minutos. Lo único que me queda decir es decir gracias a mi creador. Gracias por regalarme estos 37 años, permitirme cumplir estos 37 años. 37 añitos con un espíritu quinceañero, eso sí, toda la vida será así. 5:16. Gracias. Lo único que puedo decir es agradecer a mi papito Dios, a nuestro Padre Celestial porque nos está permitiendo cumplir un año más de vida y lo más importante es poderla compartir con mis hijos. Son las 5 de la mañana con 16 minutos, 5 con 16 minutos. Vamos a iniciar nuestro servicio informativo. Director, si todavía se puede permitir, muy bien.
2: Bueno, llegué. Me pregunta si usted es la cumpleañera el día de hoy.
1: Llegué atrasada, sin embargo, bueno, ya estamos aquí, como siempre, agradeciéndole a nuestro Creador por regalarnos un día más de vida y quizás otros vamos a decir un año más de vida. Y claro, hay que festejarlo, celebrarlo con mucha gratitud. Esa es la parte importante, ¿no? Así no hayan visitas, así no hayan regalos, así no hayan encuentros, así no hayan nada. Hemos aprendido a contentarnos con lo poco, con lo mucho, con lo que se puede presentar durante el día. Son las 5 de la mañana con 17 minutos y dice el libro de Romanos 6:5, si al bautizarnos participamos en la muerte de Cristo, también participaremos de su nueva vida. Claro, bautizarnos es poder cumplir un mandamiento de nuestro Padre Celestial, un mandamiento que Jesús nos dijo: id, haced discípulos a todo el mundo, bautizándolos en el nombre del Padre, del Hijo y del Espíritu Santo. Y eso es lo más importante. Debemos nosotros de cumplir ese mandato. No es una invitación, es un mandato que nos deja nuestro Padre Celestial. Por eso vamos el día de hoy a agradecerle a nuestro papito Dios por regalarnos un día más de vida y también vamos a iniciar con esta oración. Amado Dios, te damos gracias, Padre bueno, por regalarnos un día más de vida, por permitirnos a otros también cumplir un año más de vida. Gracias una vez más por su fidelidad, por su amor, por ese amor infinito que solamente en usted lo encontramos, por esa felicidad que únicamente en usted la encontramos, Señor. Gracias por regalarnos un día más de vida. Gracias también por perdonar nuestros pecados, porque reconocemos que somos seres imperfectos, que nos equivocamos, que fallamos, Señor, pero que su misericordia cada día nos alcanza. Gracias una vez más. Estamos agradecidos, Padre, de poder llamarte Padre en esta mañana, porque usted es perfecto, porque usted es único, porque usted nos elige cada día, Señor, darnos esa oportunidad. Nos eligió desde el vientre de nuestra madre y nos llamó sus hijos, Señor. Gracias porque aunque estemos abrumados, aunque estemos pasando tribulaciones, aunque estemos en una crisis económica, en desesperación, su amor se demuestra dándonos una oportunidad más de vida. Te pedimos que el día de hoy usted sea el que controle, Señor, nuestro pensamiento, nuestro andar, y que sea usted el que alumbre, Señor, nuestro día. Gracias una vez más y esta oración la hacemos en el nombre de Cristo Jesús. Amén. Son las 5 de la mañana con 19 minutos, 5 con 19 minutos en Radio Líder Internacional. Director, vamos a dar inicio a nuestro servicio informativo.

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0: 5:20, ya son las 5:20 y preste mucha atención a los titulares. El Oro tiene 446 candidatos inscritos para las seccionales. 5:20.
1: Y varios candidatos frenaron sus procesos penales al postularse a las elecciones. 5:20.
0: Y tras renuncias, ahora el Oro tiene 8 asambleístas. La carrera hacia las elecciones seccionales del 29 de noviembre de 2026 provocará una nueva reconfiguración en la Asamblea Nacional. 5:21.
1: Una ferretería calcinada por incendio al sur de Machala. Bomberos llegaron para sofocar las llamas. 5:21.
0: Y preste mucha atención, Quito suma 10 candidatos inscritos para la alcaldía y otros 10 aspirantes buscan la prefectura de Pichincha.
1: Y un hecho lamentable en el centro de Machala, una adulta mayor falleció tras un traumatismo craneal junto a un ascensor. El hecho se investiga. 5:21.
0: Y las muertes siguen a diario en nuestro país. Asesinan a funcionario de la Fiscalía de Salinas cuando llegaba a trabajar. La Fiscalía General del Estado rechazó el asesinato del funcionario José Luis Marchán, quien fue atacado a tiros cuando llegaba al edificio de esa institución en Salinas. 5:22.
1: Finalmente les contamos que al menos 3 muertes violentas se registraron en el cantón Huaquillas el día de ayer. Lamentable. El detalle de estas y otras informaciones de inmediato aquí a través de Radio Líder Internacional. Sean todos bienvenidos.
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1: Ya son las 5:22. 5:22. Buenos días a quienes ya están con nosotros desde muy temprano. Felicitarla a Jessica en este día tan importante para ella. Recordando cuando nació, ¿no? Hace exactamente 37 años. Pero ya le faltan 10, pues. ¿Qué? El tiempo pasa, boludo. ¿Usted se acuerda cuando tenía 27?
0: Por supuesto.
1: Ya, ¿y cómo se ha ido el tiempo? A ver, dígame.
0: Volando.
1: Entonces, mañana probablemente ya vamos a estar celebrando los 47. Felicidades.
0: Gracias,
1: Yalma. Comparto y coincido con usted en el pensamiento de que lo que hay que celebrar es el simple hecho de volver. Ah, mire lo que le trae el directora. Déjela allá que está trabajando. El simple hecho de volver a respirar, ¿no? De volver,
0: claro,
1: a abrir los ojitos y de tener al lado los suyos de manera muy especial a su esposo, ¿no? Al director, que la veo que está muy feliz, rebosa de emoción, de alegría. Se le nota demasiado. Pensé que era conmigo, yo ya me iba a ir, pero como no he hecho nada malo. 5:23, aquí empezamos, Jessica.
0: Gracias, Yalmar. Son las 5:23. Elizabeth Beltrán, buenos días. Saludos desde Pasaje. Ricardito, buenos días. Ricardito Vega. Ernesto Mina, ¿cómo está? Buenos días. Oiga, desde Esmeralda, parroquia.
3: Carlitos Navarrete, permítame antes de que continúe Jessica, Carlitos Navarrete se me está quedando en Pasaje. También don Bolívar Bustamante nos dice muy buenos días. Hoy es un día más de vida, gracias a Dios, con vida y salud. Lo demás viene por añadidura, nos dice acá don Bolívar Bustamante en la parroquia Buenavista. Muchísimas gracias. Yadira Aguilar le desea muy buenos días, muchas felicidades, abogada, feliz cumpleaños y que Dios la colme de muchas bendiciones. Nos escribe acá doña Yadira Aguilar, fiel oyente de la radio, también Alexandra Astudillo, ya en sintonía, muy buenos días. Don Ricardo Vega le escribe a

0: para que de esta manera podamos llegar. Recuerde que se vienen grandes premios en los futuros meses, así que ponga compartir para que se ponga activo en las redes sociales. Vaya ahí esa flechita y ponga compartir. Son las 5 de la mañana con 25 minutos, Jessica.
1: Gracias, director. Son las 5 con 25 minutos. Gracias, Elizabeth. Gracias, Pilarcita. Muchísimas gracias, Willy. También ahí está saludándonos. Gracias a todas las personas por desear, por sus buenos deseos. 5 con 25 minutos y vamos. No, los regalos no pasa nada. Estoy acostumbrada a no recibirlos, director. Son las 5 con 26 minutos, 5 de la mañana con 26 minutos. Y vamos con esta información. El oro tiene 446 candidatos inscritos para las seccionales. Presta atención. El oro registró 446 inscripciones para las elecciones seccionales de 2027 hasta las 18 horas del día de ayer, 17 de agosto, fecha y hora en que venció el plazo establecido para el registro de candidaturas. El consolidado de la Secretaría del Consejo Nacional Electoral incluye postulaciones para alcaldías, prefecturas, viceprefecturas, concejalías y vocalías de juntas parroquiales rurales. Del total provincial, 94 formularios corresponden a candidaturas para las 14 alcaldías de El Oro y 9 a la dignidad de prefecto y viceprefecto. Los otros 343 registros corresponden a concejalías y vocalías de juntas parroquiales rurales, 196 para vocales de juntas parroquiales rurales, 69 para concejales urbanos, 61 para concejales rurales y 17 para concejales urbanos por circunscripción. 5 con 27, 9 candidatos buscan la prefectura de El Oro y entre ellos está el Movimiento Centro Democrático, Lista 1, que está Carlos Julio Lozano Santa Cruz. El Movimiento Unidad Pachacuti, Lista 18, que registra a Verónica Arriaga. Pensé que era otra candidata el rostro, me parece, Verónica Arriaga por Pachacuti. Okay.
2: Es Verónica Izquierdo también, me parece.
1: Ajá, sí. Esta es a la prefectura, los que estoy de este momento nombrando para que tenga conocimiento nuestra querida audiencia, estos son los candidatos a prefectos. Ok, vamos nuevamente, Carlos Julio Lozano Santa Cruz del Movimiento Centro Democrático, el Movimiento Pachacutit, Verónica Arriaga, el Movimiento Creo, está César Encalada Herráez, mientras que el Movimiento Acción Democrática Nacional está Danilo Palacios Márquez, el Movimiento Futuro, Mauricio Carranza Guerrero, el Movimiento Propuesta Humana para el Desarrollo, Steven Ordóñez Bravo, el Partido Sociedad Patriótica está Colón Preciado, mientras que el Partido Social Cristiano, Gabriel Ugarte Olvera. La novena candidatura corresponde a la Alianza en la Unidad Sí Confío con la Lista 88-12-4 que postula Esteban Quirola Bustos. Pero aquí en estos candidatos no veo el rostro el nombre del señor Joseph Cueva. No cobijaron, no se pudieron meter por ahí por ningún partido, ¿no? Porque aquí vemos los nombres únicamente que están. Ya hemos dado lectura. Perdón.
0: Estaba bien activo.
1: Se pensaba que él era candidato a la prefectura del Oro, pero aquí ya creo que no pudieron consolidar con ningún movimiento la alianza ni nada, y eso no solo lo pasó aquí, ¿no? Sino a nivel nacional. Se quedaron, en este caso, Alianza País o los revolucionarios o los correístas, en este caso, sin poder participar.
0: No van con candidato a la prefectura. No
1: tienen candidato a la prefectura, no veo ningún nombre. Ajá, así es. Vamos con las alcaldías. Dice, para las 14 alcaldías del Oro se registraron 94 inscripciones. La distribución muestra diferencias entre los cantones. Si usted, por favor, Yalmar, me ayuda buscando las seccionales del 2023, me parece. ¿Cuántos candidatos tuvimos a la prefectura y cuántos a la alcaldía de Machala? Bueno, Chilla concentra el mayor número, 11 candidaturas. Chilla, Dios mío, pero si ahí son pocos habitantes, me parece, si no me equivoco, son 4.000 habitantes.

0: Visitantes, director, si me ayuda con esa información, porque 11 candidatos.
1: Nos ha puesto a trabajar muy temprano. Vamos a chequear.
0: Wow, 11 candidaturas. Machala está con 10, Pasaje está con 9, Arenillas y Santa Rosa registran 8 candidaturas cada uno, El Guabo y Huaquillas 7 cada uno, Las Lajas y Zaruma 6, Marcabelí y Portobelo 5.
1: Aproximadamente 3.000 habitantes.
0: 3.000 habitantes para 11, Dios mío, 11 candidatos. ¿Qué pasa en el Cantón Chilla, no? Muy peleado o no peleado. Mucha participación, ¿no? Algo pasa allá en el Cantón Chilla. Ok, Atahualpa, Balsas y Piñas cierran con el registro de 4 candidaturas cada uno, ¿no? En el Consolidado por Organización Política ADN y el Partido Social Cristiano registran 14 cada una para las alcaldías. Creo suma 10 postulaciones, mientras Unidos por el Desarrollo y Partido Unidad Popular alcanzan 7 cada uno. Partida Sociedad Patriótica registra 6 candidaturas, PHD 5 y Centro Democrático 4. El resto de los registros corresponde a Pachacutic, Avanza, Movimiento Futuro, Movimiento Progreso para Piñas, Movimiento Somos Igualdad, Impulso e Integración, Movimiento Amor, Fe y Esperanza, Movimiento Pueblo, Igualdad y Democracia, Fuerza Ciudadana, Alianza y Organizaciones Cantonales. Oiga, no está aquí su movimiento. Movimiento Eternas Promesas, ¿qué pasó?
2: Hoy voy a dar una rueda de prensa, por eso he venido con camisa.
0: Ya, pero es que ya pasó, pues, su tiempo. ¿Por qué no pudo?
2: Sí. Ah, ok. Oiga, ¿sabes que hay un gran partido ausente también?
0: Ya, Plan. ¿Cuál?
2: Movimiento Plan.
0: Ah, claro, Movimiento Plan y Sur, pues.
2: Que tampoco presentó sus candidatos y que desistió meses atrás. Le digo esto, Jessica, porque hasta hace unos días hablaban de que se perfilaban 4 nombres más. Por ejemplo, el señor Escobar, se nombraba una señora Jessica González, Luis Gaibor, Paul Guzmán.
0: O sea, ¿En dónde? ¿En ese movimiento?
2: No, en general, aquí okay. en el...
0: ¿Y en Coronel cómo se perfilaban?
1: Okay. Solo porque
2: se,
1: es la compañía.
2: Sí, ¿no? Se perfilaban ellos sumados a los ya confirmados, ¿no? ¿Cuántos candidatos tenemos, Machala?
1: 10
2: candidatos. O sea, 14 candidatos se perfilaban. Estaba tratando de recabar la información que usted me había solicitado. Todavía no la tengo, Jessica, a la mano, pero en el transcurso lo vamos a ver. Lo cierto es que se barajaron algunos nombres. Ayer, hay una... novedad, ¿no? Por ejemplo, en Pasaje no se ha confirmado el candidato de ADN. No se confirma todavía el candidato, si es que se logró inscribir o no. Y se especula que podrían haber todavía cambios. Y de manera oficial, en los candidatos que pudieran...
0: Pero se puede dar cambios cuando ya están las postulaciones, porque me parece que también leí una información, Yalmar, que nada está en firme todavía.
2: Ninguna candidatura está en firme.
0: Ninguna candidatura está así como que al 100% segura, porque debe pasar un filtro. Debe de haber... Eso es lo que leí hace unos días, usted bien me hace recordar, Yalmar, que no está nada dicho hasta incluso, me parece, si no me equivoco, Yalmar, hasta noviembre.
2: Hasta imprimir las papeletas.
0: Las papeletas, ¿no? Algo es que pasa ahí, ¿no?
1: O sea,
0: no
1: que
0: es
1: los que pueden eliminar.
0: Se pueden ir a su casa también los candidatos, déjeme decirle. Pero bueno, vamos a ver qué es lo que pasa en estas seccionales que son distintas, ¿no? A las que ya hemos pasado.
1: Adelantadas.
2: Mire, yo creo que, director. Estas son una de las elecciones más distintas que ha habido.
0: Por los cambios.
2: Más convulsionadas, con mayor temor. Y ese temor ha hecho que haya menos candidatos. Escuchemos lo que dice acá, por ejemplo. El cierre de inscripciones para las seccionales no definirá de inmediato a todos los nombres que aparecerán en papeletas, lo que usted bien menciona, Jessica. El Consejo Nacional Electoral estará habilitado hasta las 18 horas de ayer, lunes 17 de agosto, pero las postulaciones ingresadas todavía deberán atravesar varias fases. A partir del cierre comenzará la calificación de los expedientes. El procedimiento incluye revisión de requisitos, posibles objeciones y de otras organizaciones políticas y eventuales recursos ante el Pleno del CNE y el Tribunal Contencioso Electoral. Por esa razón, los nombres registrados hasta el final del plazo deben considerarse candidaturas presentadas. La inscripción oficial solo ocurre cuando la resolución que las califica quede en firme. Es decir, los organismos electorales emiten una resolución y dicen, bien, todas estas están en firme y estas son las que van a la papeleta. Los organismos electorales certifican que no existen recursos pendientes. Las juntas provinciales deberán notificar a los sujetos políticos la nómina de candidaturas presentadas dentro del plazo de un día, lo que decíamos ayer también. Para los expedientes ingresados este lunes, la comunicación podría realizarse hasta el martes 18 de agosto. Desde la notificación, las organizaciones políticas tendrán 2 días para presentar objeciones. En el caso de las postulaciones, este periodo podría extenderse hasta el jueves 20 de agosto. Es decir, usted se inscribió ayer 5 de la tarde, quien lo quiera objetar tiene un día más, o sea, hasta hoy, y para defenderse de esa objeción tendrá 2 días más. Si una candidatura recibe una objeción en la Junta Provincial Electoral, deberá trasladarla a la persona cuestionada. El candidato o la organización que lo auspice tendrá 2 días para responder o entregar pruebas de descargo. ¿Estamos claros, Jessica, hasta allí?
0: Así es.
2: Por eso
0: es
2: que ayer hablábamos del periodo, perdón, de 3 días. La falta de una contestación no detendrá el procedimiento. Con respuesta sin ella, la Junta debería resolver la objeción y decidir si califica o rechaza la candidatura. El calendario electoral contempla que esta primera fase puede extenderse hasta el 25 de agosto para los expedientes, más no para las inscripciones, hasta ayer las inscripciones, ¿no? Aunque ninguna organización formule una objeción, el expediente deberá pasar por una revisión técnica y jurídica. Además dice, la calificación emitida por una junta provincial electoral no convierte inmediatamente a la persona en candidata definitiva. Dice que la resolución todavía puede ser impugnada ante el Pleno del CNE.
0: Oye, pero no entiendo por qué se pueden presentar objeciones o alguna documentación detallada cuando ya mismo los candidatos presentan.
2: Tema judicial. Entiendo que es por el tema penal, puede haber alguna cuestión penal en
1: pero
2: el
1: previamente, antes tiene
0: pero
1: que
0: eso,
1: analizarse.
0: Pero antes de calificarse.
1: O sea, no se puede inscribir si ya está con un juicio pendiente.
2: No pendiente, pero le puede aparecer en medio camino. Claro. Y eso podría descalificarlo.
0: Pero creeríamos de que al momento de ya pasar el filtro de la inscripción presentando.
2: ¿Qué pasa si hay una investigación en firme, por ejemplo, sobre X candidato? Pongamos un tipo de delito, enriquecimiento
0: ilícito. No, hay ciertos delitos.
2: No está inhabilitado porque están investigándolo, ¿no es cierto? Pero resulta que mañana pasado le allanan o le encuentran.
0: Me parece, bueno, tendría que investigar para poder hablar con claridad el tema del cuándo no los candidatos no pueden ya pasar o cuándo pueden dejar de ser candidatos cuando hay el incumplimiento al pago de las pensiones alimenticias, cuando hay violencia intrafamiliar, también tengo entendido alguna denuncia de violencia intrafamiliar y pues... ¿Qué pasó ahí?
2: Sí, está ahí.
0: Ya, entonces, algunas otras, en este caso, ¿cómo podríamos llamar? Algunos otros delitos a lo mejor pueden pasarse, de momento no lo tengo, pero me queda algo como que en duda, ¿no? Saber que yo ya me inscribí y que todavía, cuando ayer habíamos conversado con Carlos, el candidato a la alcaldía, Carlos Rodríguez, bueno, dijimos a nosotros aquí, ya está en firme su candidatura, ¿verdad? Ya está en firme, pero realmente, usted me hace recordar, y ayer no lo recordé, que no está en firme todavía ninguna hasta que no aparezca
2: Jessica,
0: en
2: el... Jessica, lo que pasa es que, perdón un ratito, director.
1: Sí, sí,
2: a ver, hablábamos de precandidatos. A ver, en un movimiento compitieron 2 listas, por ejemplo. El señor Rodríguez gana las primarias y se convierte automáticamente en precandidato, porque él hasta el día que se inscribe, él puede decir, no, sabe que yo no voy. Yo no, ya definitivamente. Lo que le pasó, por ejemplo, al señor Guzmán, por ejemplo, a Paul Guzmán y a otros candidatos más que decidieron no ir. Entonces, ¿por qué le llaman ellos en firme? Porque voy en firme y presento mi inscripción. A eso le llaman ellos en firme. Ahora, lo que usted decía, un candidato se inscribe, no adeuda pensión alimenticia, ¿no es cierto? Pero claro, resulta que el mes que viene se atrasa. Porque eso ha pasado. Por ejemplo, las inhabilidades de trabajar en el sector público, ¿no? Uh-huh. Cuestiones del SRI, lo que le apareció la vez anterior, no recuerdo a quién fue, a una funcionaria pública. Pero eso usted cancela hoy y en el lapso máximo de 48 horas ya le borra del sistema.
0: Ya se subsana.
2: Ya se subsana. Pero no es una inhabilidad, uh-huh, de pronto como para decir no va a poder llegar a la fecha de inscripción. Entonces, esas son las cuestiones que de pronto sería bueno traerlo al señor Ruano o al abogado Gutiérrez.
0: Claro, para que nos despeje todas esas dudas, ¿no? Para esa poder... falta de conocimiento, porque aquí también nos podemos estar
1: equivocando. Acá nos dice, solo el abogado Darwin Pereira nos escribe a esta hora de la mañana, nos dice, solo hay 3 candidatos a alcalde calificados por la Junta que ya pasaron por los procesos de objeción e impugnación, la de Carlos Rodríguez, Verónica Izquierdo y de Darwin Pereira. El resto aún están en proceso de revisión.
2: Creo que las objeciones que le impusieron también al señor Quiroga también pasaron.
0: Ya, y sí, si ya. Por favor nos puede contestar el abogado Pereira, si estará ya en firme o tendrán que pasar otros filtros. ¿Cuánto?
1: Llámele. Hay una de las cosas positivas del abogado Darwin Pereira es que él
0: que madruga
1: y contesta el teléfono y está pendiente de las situaciones que se dan acá en la ciudad de Machala. Y es algo positivo de parte del señor Pereira, ¿no? Que lo tuvimos a propósito la semana pasada para conversar un poco de política acá, de lo que se está presentando en la ciudad de Machala. Pero solo 3 candidaturas están ya oficialmente inscritas. 7 candidaturas todavía están en veremos, ¿no? A ver si se objeta el tema de las candidaturas.
0: Aquí lo tenemos ya al candidato Darwin Pereira. Eso, por favor, ayúdenos, Darwin, porque hay eco. Ya, ahora sí. Bueno, en esta ocasión lo vamos a conversar brevemente. Darwin, queremos agradecerte por estar en sintonía de Radio Líder. Son las 5:41, ya vemos que usted madruga, que es el de los nuestros, que madruga desde aquí. ¿Cómo está, Darwin? Buenos días, bienvenido.
3: Buenos días, estimada Jessica. Un abrazo para todos quienes hacen Radio Líder, un abrazo para la culta audiencia.
0: Estábamos conversando, ¿no?, aquí con Yalmar, con el director, acerca de que si realmente ya están en firme las candidaturas de, en este caso, de los candidatos a la alcaldía, de la prefectura, ¿cuántos filtros más tienen que pasar y cuándo ya quedará como que sin temor a pasaré, no pasaré, seré candidato, para que ya esté como que en firme en una papeleta? ¿Cuánto tiempo más y qué filtros tendrían que pasar?
3: Bien, Jessica, para que queden en firme, primero tienen que pasar, vamos por los plazos, de acuerdo a la ley. Cuando se inscriben, el secretario de la Junta tiene hasta 24 horas para comunicarle al resto de organizaciones políticas para que tengan su derecho a presentar alguna objeción, le llaman ahora, objeción a la candidatura presentada. Las organizaciones políticas tienen 48 horas a partir de ahí para presentar esa objeción. Por eso el señor Clemente Bravo tiene ahora 2 objeciones presentadas, porque se presentaron dentro de ese tiempo. Y pasadas esas 48 horas, si no hay ninguna objeción, la Junta tiene otras 48 horas para reunirse y ellos, por su cuenta, revisar que se cumplan los requisitos. Y pasadas esas 48 horas, si no hay ninguna novedad, tiene 24 horas para notificar al sujeto político que su candidatura ha sido calificada y quede en firme. En buen romance, si nadie tiene objeciones, si cumple todos los requisitos, aproximadamente en 6 días estaría calificada su candidatura. Pero si tiene objeciones, si tiene algún problema, ese plazo se puede ampliar a 10, a 12 días hasta que se logre calificar y quedar en firme su candidatura. Ahora bien, después de que la Junta revisa, no hay objeciones, no hay ningún problema y ya califica, que es el último paso que se da para todo esto, y sale la resolución de su candidatura calificada, de cualquier candidato, corren todavía 48 horas más para que en cambio se pueda impugnar la decisión de la Junta, ya no al candidato, sino la decisión esta vez de la Junta. Es decir, alguien no se siente contento, cree que la Junta no debió haber calificado a ese candidato y todavía se puede impugnar. Eso coloca más o menos en que una candidatura quede en firme en 8 días, repito, si es que no tuviera ninguna objeción, si es que no hubiera ninguna impugnación. Caso contrario, sus plazos se amplían. De lo que he venido revisando, hasta ahora solo hay 3 candidaturas en firme, que es la del señor Rodríguez, la de la señora Verónica Izquierdo y la de Darwin Pereira. El resto todavía están en revisión. Entiendo que la mayoría no han sido impugnados, no han sido objetados, y creo que ellos todavía van a ir quedando en firme. Claro que de aquí hasta noviembre. ¿Por qué se habla de noviembre la lista definitiva? Porque quienes tengan impugnaciones, habrá gente que pudiera tener impugnaciones y que a lo mejor esas impugnaciones no las pueda resolver la Junta y tengan que subir al Consejo Nacional Electoral, es decir, a Quito, o al Tribunal Contencioso Electoral, han puesto un plazo perentorio para que cuando llegue la respuesta de estos organismos, tener una lista definitiva. Es decir, a alguien que no logre resolver su problema aquí o que su impugnación sea tan problemática y toque ir a resolverse en el Tribunal Contencioso Electoral, ese nombre tocará esperarlo hasta noviembre para que pueda tener ya una decisión el Tribunal Contencioso Electoral y finalmente tener una lista definitiva. Para noviembre quedará la lista definitiva. Pero también hay otro pero aquí, que los candidatos, si ya somos candidatos, estamos prohibidos hacer propaganda hasta noviembre. ¿Qué quiero decir con esto? Que si alguien comete una infracción electoral, como la de hacer propaganda anticipada, podría ser en cambio descalificado, ¿no? Entonces, obviamente, esa descalificación tendrá que darse hasta noviembre porque solo se podría hacer noviembre de acuerdo. Solo se podría hacer campaña de acuerdo a la ley a partir del 12 de noviembre. Entonces, obviamente, son riesgos que corren las candidaturas ahora mismo.
0: Darwin, ¿a qué le atribuimos campaña anticipada? Porque, por ejemplo, nosotros vemos, y eso es lo que quisiéramos saber, bien dijo nuestro compañero Yalmar, deberíamos traer aquí estar el presidente de la Junta y también el señor Ruano para que nos despeje esas dudas. ¿A qué llamamos campaña anticipada? Cuando hemos visto recorridos, y lo vemos en redes sociales, en las calles, recorridos con un grupo de personas a los candidatos, con las banderas políticas que lo están acobijando y los estamos viendo. ¿Eso se puede considerar campaña política? ¿Estar pintando paredes se puede considerar una campaña anticipada?
3: Legalmente hablando, campaña anticipada es aquel acto que induzca al voto, que induzca a una preferencia del votante por tal o cual persona. Lamentablemente hemos visto personas que pintan paredes, que ya están poniendo cartelones, que ya empapelan carros, que están recorriendo, y obviamente es un tema que raya ahí en ese hilo fino de que finalmente estarían haciendo campaña anticipada, pero ya aquí no le corresponde a los sujetos políticos, sino al Consejo Nacional Electoral, que he visto, porque lo que han anunciado, que están tomando fotos, que supuestamente están haciendo seguimiento, incluso el Consejo Nacional Electoral hablaba de, el Tribunal Contencioso Electoral habló claramente sobre este tema de que no saquen la vuelta, que finalmente los bingos, las rifas, todo esto que organizan también se está considerando como campaña anticipada. Okay. Pero ahí es, digámoslo así, en argot popular, es una pelotita que salta a la cancha del Consejo Nacional Electoral. ¿Qué va a hacer con estos actos de, repito, proselitismo que ya se están haciendo? Recordemos que se hizo un acto de proselitismo en las puertas del Consejo Nacional Electoral con tarima y todo.
0: ¿Eso no está escrito, Darwin, tal vez en el Código de la Democracia específicamente, o hay vacíos?
3: Está escrito y el Consejo Nacional Electoral tiene en sus manos el Código de la Democracia, que eso está prohibido, y por eso mismo nos ha advertido a los demás candidatos de que no hagamos campaña sino hasta el 12 de noviembre. Okay. Es decir, en la orden que hemos recibido todos los candidatos es que solo podríamos hacer campaña a partir del 12 de noviembre, porque si lo hacemos antes corremos el riesgo de ser descalificados.
0: Ahora, dos cosas, Darwin. ¿Objetar e impugnar no es lo mismo?
3: A ver, doctrinariamente es lo mismo, pero ya legalmente hablando, no. ¿Cómo se diferencia? Objetar quiere decir al candidato. Es decir, hoy se presenta un candidato, se inscribe un candidato, muchos se inscribieron ayer, por ejemplo. ¿Ya? Entonces, objetar es a la persona, a ese candidato. Alguien podría decir, como se lo hizo con el señor Clemente Bravo, objeto a ese candidato por estas razones.
0: Pero tiene que haber esa objeción debe de estar basada o debe de estar sustentado. ¿Por qué? Porque yo no puedo decir, como Jessica Campoverde, ir allá al CNE y decir, mire, bueno, voy a objetar ese candidato porque simplemente me cae mal. Debo de tener argumentos, ¿no?
3: Ese es un tema con el que ha habido mucho debate a nivel nacional. ¿Quién puede objetar? Actualmente, de acuerdo a la ley, solo puede objetar otro sujeto político, es decir, otro partido, el representante legal de otro partido. No puede ir cualquier persona a objetar una candidatura.
0: Okay.
3: Entonces, sí, tiene que ser obligatoriamente el representante de un partido político. Solo esa persona puede objetar. Por eso es que cuando se inscribe un candidato, le notifican a los otros partidos políticos para ver si es que ellos desean objetar. Eso es a la persona, al candidato. Ahí hay 48 horas. En cambio, la impugnación se da cuando la Junta ya califica, es decir, después de que ha pasado todos los filtros, que la Junta también revisa, y si no ve ninguna novedad, la Junta ya le califica a la Junta Electoral, es decir, los 5 vocales que están ahí en la Junta califican esa candidatura. Ahí, en cambio, corre un plazo para la impugnación, que es otra cosa, es decir, alguien no se siente contento con lo que la Junta decidió, dijo, ustedes han hecho mal al calificar a este candidato, se van, en cambio, contra la Junta. Ahí hay una impugnación, ahí podría haber una impugnación, y para eso también hay plazos, o sea, nadie puede objetar fuera o impugnar fuera de los plazos, son 48 horas, si quiere objetar, que tiene, y 48 horas también para impugnar, si es que desea.
0: Ok, en todo caso, para impugnar no me quedó claro. ¿Quiénes son las personas que pueden impugnar a la Junta?
3: Los partidos políticos también.
0: Únicamente si los partidos políticos.
3: Con lo que decidió la Junta, cualquier partido político puede impugnar.
0: Perfecto, mejor explicado imposible, mi estimado Darwin. Gracias por esa explicación, porque acá con Yalmar hablábamos una y otra cosa. Ahora, otra cosita que decía Yalmar, ¿qué pasa si el candidato tiene juicio de pensión de alimentos y ya ahorita está al 100% en firme su candidatura y todo lo demás, pero falta la impugnación en este caso sería, ¿no? ¿Qué pasa si se atrasa durante este mes? Pasó el filtro y le tocó pagar a lo mejor la pensión el mes de septiembre, porque me parece que cada 5, los primeros días de septiembre se paga la pensión alimenticia. Pero ¿qué pasa si este candidato se atrasa con el mes del pago?
3: Para ser candidato y para cumplir o no los requisitos son estos periodos que habíamos hablado de los 6-8 días aproximadamente. Después de eso, es posible de que pueda deber pensiones alimenticias, puede incluir algún otro requisito y ya no puede ser nuevamente revisado su estatus. Es decir, ya no le pasaría nada, ¿no? Por eso recordemos, aquí hay un ejemplo clarísimo que está pasando en Guayaquil. Que hay muchos candidatos que aparentemente se habrían hecho candidatos para evadir a la justicia, porque recordemos que como candidatos hay inmunidad, no puede ser enjuiciado, no puede ser tomado detenido, a menos que sea delito flagrante, por cierto, pero no puede ser ya enjuiciado, procesado penalmente un candidato, hasta que termine su estatus de candidato. Entonces, pero el CNE ha dicho con absoluta claridad, y la ley también dice lo mismo, solo cuando la candidatura está en firme, es decir, dentro del periodo de proceso de inscripción, todavía puede caerse esa candidatura si cae en adeudar pensiones alimenticias, pero si ya pasa después de que su candidatura quedó en firme, ya no le pueden hacer nada.
0: Ahora, Darwin, ¿cuáles son esos delitos con los que podría caer la candidatura de algún actual político?
3: A ver, todos los candidatos, cuando ya te conviertes en candidato, pasas a tener inmunidad temporalmente, no puedes ser detenido ni puedes ser procesado penalmente. Pero si hay el cometimiento de un delito flagrante, un accidente de tránsito, un asesinato, una violencia intrafamiliar, que es un delito que obviamente se comete ahí en el acto y es atrapado ahí en flagrancia por la policía, ahí sí puede ser procesado penalmente y obviamente ahí sí perdería la candidatura porque podría ir detenido. Los delitos flagrantes son los que te llevan detenido, ¿no?
0: Ok, muy bien. Muchísimas gracias, Darwin, por habernos explicado, despejado. Creo que ya no. Bueno, sí, tenemos que invitar a las autoridades, pero gracias a ti por escucharnos una vez más y gracias también porque eres parte del equipo de los madrugadores. Gracias por esa explicación, Darwin.
3: A ustedes, gracias. Los padres de familia nos toca madrugar, estimada, y así con nuestros hijos.
0: Eso sí es verdad.
3: Somos del equipo de los padres de familia madrugadores. Ah. Un abrazo para todos ustedes.
0: Muy bien, y le hacemos la invitación nuevamente para que podamos conversar. Ve, ahí está el gallito que canta. Para poder conversar estos temas, ¿qué le parece?
3: Con todo gusto, cuando ustedes gusten. Muchas gracias, siempre estoy a las órdenes.
0: Gracias, gracias, Darwin. Muy bien, son las 5:54
1: clarito,
0: minutos.
1: Clarito, ¿no?
0: Así, nos desmenuzó así, clarito, clarito, director. Entendemos ahora, creo que ya está.
2: Está para presidente de la Junta.
0: Sí, no, es candidato a la alcaldía de Darwin, pero
2: claro, habían cabos sueltos, ¿no? Y creo que nos ayudó bastante a despejarlo.
0: Ajá.
2: Obviamente la ciudadanía que es la
1: Entonces, ¿usted por qué cree que fue objetada su candidatura?
2: Porque tiene un objeto sobre la mesa, director.
1: ¿Usted por qué cree que fue objetada su candidatura? Por esto, ¿ve?
2: ¿Por las pensiones?
1: No. ¿Ah? es que lo pillaron pintando paredes anticipadamente.
2: No, eso ahorita eso con la IA la gente hace cualquier cosa.
0: Y no sé, no nos queda, dice Darwin que sí está establecido en el Código de la Democracia lo que es las campañas anticipadas, porque nosotros hemos visto los...
2: Desde
0: los,
2: siempre.
0: No, ahora.
1: Pero el CNE no es un ente sancionador, no, él es un regulador.
0: El que controla y el que le dice, mira, te estoy haciendo el deber, le va y le manda
1: al TCE.
0: Ajá,
1: entonces. Tribunal Contencioso Electoral. Él es el que define multa y suspensión de alguna candidatura, ¿no?
0: Ajá, así es. Entonces dice Alexandra Macas, dice, entonces Clemente está descalificado, ya que ayer mismo que pasé por el Parque de la Paz, en el callejón del semáforo estaban pintando las paredes, dice por aquí. Bueno, es que luego eso, Alexandrita, ¿cómo lo demostramos
2: eso
0: que es el candidato?
2: Y me olvidé. El gasto electoral.
0: Nos olvidamos
2: que se suma al gasto electoral.
1: ¿Cómo controla eso?
2: Bueno, la persona que hace el recorrido, entiendo, tiene un
0: eso
2: valor.
0: Eso solamente los tienen un montón de carpetas como bitácora nomás. No, el
2: sí,
0: CNE,
2: pero entiendo
0: pero
2: que
0: no ha pasado
2: son,
0: nada.
2: No recuerdo el nombre que se le denomina, el nombre correcto, se suma al gasto electoral. Si de pronto nos ayuda Darwin Pereira, que nos está escuchando, y esto vaya, afiches y todo lo demás, va contabilizado. Pero
1: ¿cómo se controla eso? A ver, yo le digo algo, Yalmar, a ver. Candidato Patito, ya, o Juan Piguave está de candidato, ¿no? Y resulta que Yalmar Intriago es afines a él, ¿no? Y él dice, ¿sabes qué, Juan Piguave? Yo te voy a ayudar en la campaña. Y resulta que Juan Piguave va y le pinta las paredes.
2: Claro.
1: Con sus recursos, no es que le está dando, con sus recursos, ¿cómo asume o cómo le postea
2: ¿cómo justifica
1: esa
2: que
1: responsabilidad? No, porque Juan Piguave dice, no sé, yo no lo sabía, como dijo.
2: O sea que Juan Piguave va para qué, para prefecto.
0: No, usted va para prefecto, sí, no, Juan Piguave para
2: dudas.
0: Alcaldía.
2: De pronto si Darwin nos está escuchando esa parte del
0: que nos envíe un audio, por favor.
2: Que es otra de las dudas que tenemos. Estoy tratando de escribirle al presidente de la Junta, el abogado Javi Gutiérrez, ojalá nos responda.
1: Las
2: para
1: pantallas,
2: si acá.
1: Ahí salen en las pantallas, ya están ahora las pantallas.
0: Invítelo al presidente, por favor.
2: A él.
0: Invítelo mejor.
1: Ya, ¿cómo
2: por
1: se...?
2: Por eso le estoy consultando, para que venga a entrevista. Sí.
1: ¿Cómo se le postea esa responsabilidad? En las pantallas de acá de Machala, en la provincia, los nombres de los candidatos. Campaña anticipada se llama, ¿no?
2: Claro.
1: Pero ¿cómo se le asume esa responsabilidad al candidato? ¿Cómo se le postea? ¿Qué le van a decir? No, yo no he puesto eso.
0: Darwin, ayúdenos a resolver.
1: Pero si
2: hoy
1: alguien...
2: Me desperté y me
1: esto es
2: pared.
1: Evidencia. Mire, esto es evidencia. Que lo vean al candidato pintando las paredes.
0: Por eso está
1: ahí
0: vetado,
1: sí hay
0: un
1: justificado.
2: Por eso me vetaron.
0: Movimiento Promesas Eternas.
2: Oiga, me sacaron de la papeleta como pudieron. Bueno, ya el próximo... Mejor.
0: Oye,
2: mejor
0: ¿quién lo iba a acompañar a la,
2: si yo
0: a la
2: perdía,
0: alcaldía?
2: Yo, si yo perdí a Jessica, yo no iba a volver a hacer el papelón. Pues yo ya no me voy a declarar el eterno candidato tampoco.
0: ¿El eterno candidato? Claro. ¿Cuál es el eterno candidato?
2: No, pues hay algunos. Si ya yo ya veo que la cosa está complicada, yo ya no me...
1: Vamos,
2: hasta
1: un saludo.
0: Ok, son las 5 de la mañana con 57 minutos. 5:57.
1: 10 candidatos.
0: Vivanco, buenos días.
1: 10 candidatos tenemos para escoger, Jessica. Un menú electoral de 10 y de 9, ¿no?
0: Me parece
1: de 9
0: que
1: a la prefectura.
0: En las seccionales, tal vez, Yalmar, usted tiene la información de cuántos fueron.
2: Eso estoy.
0: Dios mío, todavía no he encontrado.
2: Que me entretuve, que Darwin me llamó para conversar.
0: Ok, me parece que fueron 14, si no me equivoco, fueron 14 o 14 candidatos a la prefectura, lo que hoy es un poco menos, ¿no? Y vamos a ver cuántos mismos van a quedar en firme, así, en firme. Don Pedro Cruz dice, excelente explicación, mi estimado Darwin Pereira, sobre estos temas, y en especial a Radio Líder Internacional por haber pedido esta explicación. Dice, Yalmar Intriago, alcalde 2030. ¿Cierto?
2: 31.
0: Pero ya déjese de estar pintando paredes. Y yo le invito a que cambie otro movimiento, otro partido político, cámbiese de camiseta. Ese nombre de movimiento... Promesas Eternas, o sea, como que no va, no, la gente no va a tener esa seguridad de creer en usted, en sus promesas.
2: Se los nombro, Jessica, acá
1: 14 son, 14.
2: Sí, acá hay una información, pero aquí hay nombres que yo ni recuerdo haberlos visto, por ejemplo.
1: No, sí estaban. Ya le iba a hacer la tarea.
2: Ya Darío Macas, Carlos Falqués Batallas.
0: Ya.
2: Carlos Rodríguez, uh-huh. Roberto Cornejo.
1: Así es.
2: Wilmer Cueva.
1: También.
2: No, sí. Lo recuerdo.
1: Sí.
2: Ginger Noblecilla.
0: Ya.
1: Así es.
2: Fernando Haddad, bueno, él sí lo recuerdo. Francisco no, Minuche Verdaguer fue candidato.
0: Sí, ex gobernador.
2: Así ha sido.
0: Ajá. ¿Ya? ¿Qué más?
2: Jofre Aguilar.
1: También.
2: Él sí. José ya. Rosado.
0: Ya.
2: Su pariente.
0: ¿Quién?
2: Marta Campoverde.
0: No es pariente.
1: Ahí estuvo por Pachacuti.
0: Ya.
2: Ya. Está viendo ahí, está pese a los ojos a ver. Alexandra Soto. Que ya. Hoy entiendo está como candidata concejal
0: de ADN.
1: Pero es que ahí yo no entiendo.
0: Oiga, ¿y ahí hay camisetazos actualmente?
1: Por supuesto.
2: Alex Díaz.
1: Pero tremenda posición que le generó Alexandra Soto al ex prefecto. Y ahí es concejal.
0: Al actual candidato a la alcaldía, Clemente Bravo.
2: Fabián Peláez.
0: ¿Quién es Fabián Peláez?
2: También fue candidato, sí.
0: Ya.
2: Esos son 14 en total y ahora tenemos 10.
0: ¿Y Carlos Falqués Aguilar también está ahí?
2: No, pues ahí fue Carlos Falqués Batalla el candidato.
1: En el 2019 hubieron 13.
0: Ya.
2: Estoy hablando de 2023. Ahí no fue el señor Falqués Aguilar candidato.
0: Ah, ok.
1: A ver, ya. 14 en las anteriores y hay 13 en las del año 2019, Yalmar.
2: Ya.
1: 13 candidatos.
0: Y ahora hay 10. Ya se van bajando, ¿no? Oiga, pero yo me quedé como que pensando, ¿qué pasa en el Cantón Chilla? Que hay tanto candidato con tan poco habitante.
2: Candidatos a prefectos en el 2023.
0: Ajá.
2: Clemente Bravo.
0: Ya, ¿por qué movimiento?
2: Carlos Víctor Zambrano Sur. Carlos Víctor Zambrano.
0: El difunto Sur.
2: Esteban Quirola. Cur Serrano. María Verónica Arriaga. Repite ella, ¿no?
1: Sí.
0: Verónica Arriaga.
1: A él le gusta repetir a la señora Arriaga.
0: ¿Qué movimiento la señora Arriaga?
2: Pachacuti.
0: Hoy ahora está con otro movimiento, en cambio.
1: No, sigue Pachacuti.
0: ¿Sigue Pachacuti?
1: Sí.
0: Ah, Verónica
2: Gabriel
0: Arriaga,
2: Ugarte, sí. También repite, Movimiento Amigo.
0: Movimiento Amigo, Gabriel, a ver, un ratito.
2: Está en las 6 ahora.
0: Ah, se cambió de camiseta. Sí. Porque está ahorita por el Partido Social Cristiano. ¿Qué camiseta estaba ahí?
2: Ahí estaba Movimiento Amigo, lista 16, y después fue candidato por otro movimiento para asambleísta.
0: Wow, sí, ya.
2: Tiene 3 partidos ahí. Ya.
0: 3
2: Fernando Apolo.
0: Ya.
2: Iba a ser candidato a alcalde, Machala no te rindas.
1: No se acuerda de esas apuestas digitales.
2: Lo entendió muy bien. Mario Minuche, por la lista 3. Colón Preciado, que repite. Alianza El Oro Renace se llamaba en esa época.
0: Él está ahorita Colón Preciado por el Partido Sociedad Patriótica.
4: A mí también me robaron.
2: Él también.
4: Me robaron la presidencia.
2: Y Oscar Mauricio Pereira, no lo recuerdo este Oscar
0: tampoco.
2: Mauricio Pereira. Que fue por democracia así. Un total de 10 candidatos en el 2023, Jesse.
0: 10 candidatos. Y acá tenemos. ¿Cuántos candidatos?
1: 10 candidatos a la alcaldía y 9 candidatos a la prefectura.
0: 9 candidatos, los que todavía aparecen y creemos que
1: pero
0: podrían
1: no están oficiales, ¿no?
0: Pasar el filtro. No, todavía no. Vamos a ver qué es lo que pasa más adelante, director. Dice Willy Hidalgo: un medidor de aceptación al votante a elegir bien. Dice. A un candidato es en un debate público donde expresan ideas, planes y realizar en la comunidad. Ahí los quiero ver. Y por supuesto, nosotros vamos a hacer la invitación a 2 candidatos. ¿Qué será, director? ¿Tendremos tiempo de realizar estos debates en el corto tiempo de campaña
1: más que tienen? Más que el tiempo es la disposición, la predisposición de los candidatos. ¿No les gusta?
2: Hay algo que es importante, Jessica. Que los debates generalmente se hacen a las puertas de una elección cuando es muy poco probable que el voto pueda cambiar. Ya el ciudadano, la persona ya lo tiene prácticamente decidido.
0: Convencido,
2: claro. Sí. Y los debates deberían hacerse
0: ahora.
2: Este momento, una vez inscritos.
0: Permítanle hacerlo.
2: Automáticamente, vamos. Vamos.
0: Totalmente de acuerdo, Yalmar. 6:03. Erika Niola, buenos días. Luz Agila, buenos días. Dice, no hay ningún candidato que me convenza. ¿Cuándo nos puede convencer, mi querida Luz Agila? Luz Agila.
2: Póngale ahí, director, el candidato del 2031.
0: Pero si ya está adjetado ahora.
2: No, la otra foto cuando estoy filmando ahí elegante. Pues.
4: ¡Jessica!
0: Ok, una de las cosas que podemos pensar es escuchando la propuesta, por favor. Y eso lo hemos dicho varias veces, no nos dejemos convencer porque si nos regala esto lo, o aquello. Usted escuche a ese candidato qué es lo que dice. Y escuche y pregúntele al momento de que le está prometiendo el oro y el moro, ¿cómo lo va a hacer? ¿Cuánto es el presupuesto? Ahí, rapidito, ¿no? ¿Cómo lo va a hacer, candidato, usted que me está hablando de eso? ¿Y cuánto sería el presupuesto? Entonces, cuando usted vea eso, rapidito quédese con la información y luego le pregunta el ChatGPT si se puede hacer, entonces le va a decir sí o no. Pero bueno, usted tiene que preguntar, no, no nos quedemos con esa intriga. Lo importante es poder escuchar las propuestas y ver cómo se pueden desenvolver los candidatos. Por aquí dice Ricardito, dice, ya mismo llega el pan. Muchas gracias, Ricardito. Jesse Guzmán, si me trae el pancito, por favor, para darle de comer a mis hijos café con pan, ¿no? Cafecito con pan nomás, ¿no?
2: Agréguele cuatro ya.
0: No, no, ya al mar no, solo a mis hijos ya, por favor, tres hijos. 6:04, saludos por Ivoncita Chinín. Jesse Guzmán dice, buen día para el objetado. Araceli Molina, buenos días. Buenos días, Santiago Gutiérrez, buenos días. Azucena Navarrete, excelente día. JJ, buenos días. Acá de lo alto, dice, de Paquilla Alto. Buenos días a Leonardo, buenos días a José Loaiza, buenos días doña Inesita Simanca Cuello, ¿cómo está? Ana Ávila, Saris Coronel, buenos días. Aníbal Ruiz Loba, buenos días. Bendiciones, nos vamos con la hora, esta hora de la mañana. Nos vamos con la hora, director.
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0: Atención a la información de la hora, preste mucha atención, ya son las 6:05, 6:05. ¿Quién llegó por aquí?

0: inmune a esos virus.
1: Ah, no es a eso.
0: No, no, no, no.
1: Bueno.
0: Inmune a que vaya allá a las rejas, detrás de las rejas.
1: Ahí. La reja, pero si ya escuchó.
0: Pero si usted se porta mal, verá, si

0: pegar.
1: Entonces me dejo pegar nomás. ¿Ah? Como el director.
0: Claro, te tienes que dejar pegar nomás.
1: 6 de la mañana con 6 minutos. Buenos días. Gracias por acompañarnos aquí a través de Radio Líder Internacional. Esto es Líder Noticias y suena así.

0: ceviche a $1.50. 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Pero un rico ceviche. ¿Dónde queda, director? ¿Usted qué sabe? 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Un cevichito completito a $2. $1.50 y $2. En carretilla. Por supuesto, pues en carretilla ahí. 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
1: Cuando vas a la carretilla, ¿baja el celular también o no?
0: No, pues eso lo dejo guardando. Pues claro. ¿Cómo lo voy a llevar? No llevo nada, ¿no ves que después me va a salir caro el ceviche?
1: Pero yo, a mí me contaron que usted le había hecho a la señora de la señora de la carretilla. ¿Le puedo transferir? ¿Cómo le va a pedir que le transferencia? Ese paso usted. Hola, Stalin Vera, buenos
0: dos
1: días.
0: $2 tengo que llevar nomás para comerme el buen ceviche.
1: Buenos peruano. Días, Stalin Vera. Al chinito, segundo Maldonado. Ahí atrás del terminal terrestre, ya rico y delicioso el ceviche. Buenos días al segundo Maldonado. Dignalor, buenos días. Que este día sea genial. Claro que sí que va a ser genial. Ya tenemos candidatos.
0: Es genial.
1: Esperando los que los objeten.
0: Oye, déjeme enviar un saludo para...

0: Yo es contentísimo porque ya hace un mes, dos meses atrás, mamá tu cumpleaños y sí, hijos, ya llegó el día de mi cumpleaños y lo mejor es poder compartir junto a ustedes. Ahí están, mis hijos viéndonos en nuestro canal en YouTube, 6:08.
1: Le faltó.
0: ¿Qué cosa?
1: Su otro hijo.
0: Ay, Ale, pero es que Alexito debe estar dormido. Bueno,
1: dormido, ya, esto es hora ya de irse al colegio, ¿pero cómo va a estar dormido?
0: Alex Sebastián, buenos días.
1: Mañana levántelo entonces. Saluditos, gracias por estar con nosotros. Anita Murillo y Stalin Vera, buenos días. Marcelo Fierro, felicidades. N-I-N-A, Jessica. Creo que aquí hay un error, se la ha tipeado mal. Felicidades.
0: Vamos a ver el pan.
1: José Rosales, ¿ya está el pan?
0: Ya está el pan.
1: José Rosales, buenos días. Good morning, Jessica.
2: Gato.
0: Ábrale la puerta.
1: Inés María Simanca Cuello, que viva la cumpleañera.
0: Para que entre, dice, para por que acá, entre,
1: Inés María Simanca Cuello.
0: Gracias.
1: Dice, que viva la cumpleañera, Dios la bendiga. Tyron Manuel Luna Marín, saludos cordiales, Radio Líder, buenos días. ¿Qué tiene de especial este día, Jessica?
0: Mi cumpleaños.
1: Si habitualmente comemos pan y otra vez comer pan, no tiene nada de especial. Lo ideal hubiese sido una guma, unos tamales, un caldo de tubo o un encebollado.
0: No, por me eso gusta el caldo de tubo.
1: Mire, no, eso tiene de especial.
0: Muchísimas gracias.
1: Eso tiene de especial. ¿Ah? ¿Qué le parece?
0: Gracias, mire, usted,
1: de parte de quienes Radio Líder Internacional.
0: Venga, acá, venga ahí, por favor. Róbele el micrófono ahí.
1: De parte de quienes hacemos Radio Líder.
0: ¿Por qué se suma? Mire, de parte suya nomás, Ricardito, ¿no?
3: Claro, de parte de mía, suya. Porque se le estima mucho.
0: Ya, muchísimas gracias. Gracias por esta rica torta. ¿Por qué se suma a usted a la torta?
3: Por eso es político, por eso lo descalificaron.
0: Ajá, por eso lo objetaron. Así es, ¿cómo está, Ricardito?
3: Muy bien, abogadita. Ahorita aprovechando, escapándome un ratito del trabajo para llegar, siempre, ya sabe, con un detalle para...
0: Muchas gracias. Muchas gracias, Ricardito. Gracias por esta tortita. La vamos a sacar.
1: ¿Cómo es que se llama eso para lavar la ropa?
0: Cepilla.
1: Amiguita, niña Jessica. Siente usted mintiéndole al aire.
3: No, yo no miento. Yo siempre he dicho director, con mucho respeto. Yo no soy director.
1: Oiga, hágase un favor. Pásenos los platitos y la cuchara. Porque si no, no me da.
0: Es mi torta. Es mi torta. Déjame decirle.
3: Gracias, Marcito, no se preocupe.
0: Muchísimas gracias, Ricardito.
1: Ojalá que a mí también me traiga algo, Ricardito.
0: ¿Cuándo es su cumpleaños? Ojalá. El 31 de febrero.
1: Ojalá, sí. Dele, por favor, los $5 que de cuota, director.
0: No, 6 de la mañana con 11. Parece político.
1: No, yo le transferí. El director le va. Oiga, los panes se los llevó.
0: Lo único que puede comer, ¿no? El pan, porque la torta no le voy a dar a nadie.
1: Yo no como azúcar. 6 de la mañana con 11 minutos. Que vive entonces la cumpleañera.
0: Gracias,
1: que viva,
0: Ricardito.
1: Y que vea. Que beba agüita.
0: Agua para bajar de peso.
1: ¿Ah?
0: Para bajar de peso.
1: Carlitos Ramírez. Oiga, ¿qué será la vida de Carlitos Ramírez? A tiempo que no lo veo. Ya nos quedan pocos días ahí junto a Carlitos Ramírez. Ya no vamos a estar de cerca. Tyron Manuel Luna Marín, saludos cordiales, Radio Líder, buenos días. Oiga, muchas felicitaciones por acá, Jessica.
0: Gracias.
1: En la bandeja.
0: ¿En la bandeja de dónde?
1: En la bandeja de saludos. 6:12.
0: Gracias, son las 6:12. Gracias a todos. Pero no le pido al director que haga el chucu.
1: Ah, ¿quiere usted que le haga una mezcla? Oiga, hágale una mezcla a la cumpleañera que tiene así.
0: Otra vez. ¿Cuál es mejor? ¿Qué efecto es mejor? ¿El de Jack? A ver, otra vez.
1: Ya, basta. 6:12. Tiempo de irnos a una pausa. Nosotros ya volvemos. Recuerden que está de cumpleaños. Ya hay torta. Falta cola, plato, vaso, cuchara, servilleta. Y
0: el arroz con pollo.
1: Y claro, y si no tiene para traer, ya le paso la cuenta que transfiera. Nosotros vamos a comprar.
0: Menos la de Yalmar, que tenga mi nombre y apellido. Ya le paso el número de cuenta.
1: Qué sorpresa, dice. Para tu cumpleaños te voy a dar una torta de 5 pisos, dice la trompa.
0: ¿En
1: claro,
0: serio? ¿Cuál es esa torta de 5 pisos? Es muy grande. Claro. Se puede caer.
1: Sí, oiga. ¿Sabe que la trompa coqueta está embarazada?
0: ¿En serio?
1: Está embarazada. No sabemos.
0: ¿Quién es el papá?
1: Juan Pablo Sánchez.
0: Juan Pablo Sánchez,
1: sí. Ya le enviamos una fotito a la Tropicoqueta, solo del cuerpo, director, nada más. El rostro no vamos a exigirlo. Vamos rapidito a ponerla antes de irnos a la pausa, porque está en sintonía, la vamos a poner allí. ¡Feliz! Y que viva la tropicoqueta, sí, que viva la tropicoqueta.
0: Vaneval, muchísimas gracias. Luz Aquila, muchas gracias, muchas gracias. Rosita Campoverde también, muchas gracias. Jorge Hermijos, ahí está, a ver la foto.
1: Ahí va.
0: El 1608, buenos días, feliz cumpleaños, listo. Muchísimas gracias para la reina, dice de la radio, desde Piñas, don Jorge Hermijos, ahí está. Buenos días, Jorge Luis dice, buenos días a Radio Líder, un saludo, Ronald, Jessica, Yalmar, aquí escuchando las noticias a full volumen. Yo creo que más de noticias, el chucu chucu chucu es el que está escuchando de Yalmar. Espere, director, no puedo ver. Full volumen en el norte de la ciudad de Machala. Alonso Ramos, Jessica, pregúntale a Yalmar si ha comido ceviche de balde. ¿Ha comido ceviche de balde? Él solamente va a esos restaurantes de Pelucolandia, nomás él no sabe nada. Y después me dice a mí, todo lo que él, las indirectas que él me sabe decir a mí, es porque él no lo hace. Por eso es, 6:14.
1: Lo que pasa es que la gente se fía de los candidatos que comen. Ahí está la tropicoqueta, mírela.
0: ¿Dónde está?
1: Está gordita la tropicoqueta.
0: ¿Y la barriga?
1: Ahí está, no le ve la barriga.
0: Usted dijo que solo iba a mandar la barriga, pero ese es hombre.
1: Ah, no, la tropicoqueta es
0: ella.
1: ¿Cómo
0: puede estar embarazada?
1: Jessica le decía que los políticos... Hola, mi pana, le dicen al amigo al cevichero. El cevichero ni los conoce. A los tiempos que viene por acá. Pero si nunca. Sí, no hay necesidad de hacer eso. Algo ponía ahí la señora Yadira Aguilar, director. Póngale para ver qué era lo que decía. Son las 6:14. 6:14. Nos vamos a una pausa. Volvemos de inmediato.
0: Ok, nos vamos. Quédese con nosotros. No nos cambie. Quédese con Radio Líderes Internacional.

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7: Ya son las 6 de la mañana con 22 minutos, 6 con 22 minutos. Y director, se nos escapaba un saludito de cumpleaños ahí en el Cantón Santa Rosa para la abogada Arelis Novillo. ¡Que viva, por cierto! Claro que sí, de parte de sus hijos, de parte de su esposo, don Alex Orellana, que están hoy celebrándole por todo lo alto un año más de vida. Felicidades a la cumpleañera, un fuerte abrazo, que disfrute junto a sus seres queridos. Ya son 47, 48 más o menos. 6 de la mañana con 23 minutos. Aquí iniciamos el desarrollo de las informaciones de Crónica Roja de inmediato a través de Radio Líder Internacional. Y preste mucha atención. ¿Estamos listos allí? Gracias, director. Es usted muy amable. Nos vamos hasta el cantón Guaquillas, donde Rodi Torres, que se encontraba dentro de una picantería, cuando sujetos armados llegaron y dispararon en su contra. El crimen se registró la noche de este lunes 17 de agosto en la ciudad de La Jaime Roldós, calles Ecuador y Bolívar Madero, en Guaquillas. Tras el ataque, Torres quedó sin vida dentro del establecimiento. Familiares acudieron posteriormente al sitio y protagonizaron escenas de dolor al confirmar que la víctima era su ser querido. De manera preliminar, la Policía Nacional indicó que el hecho será investigado como una muerte selectiva. Agentes especializados acordonaron el lugar y levantaron varios indicios que serán analizados para establecer la dinámica y el posible móvil del asesinato. Las investigaciones continúan con el objetivo de identificar y localizar a los responsables de este cruel ataque. Lamentable. Hecho ocurrido en la noche. Vamos con un hecho ocurrido más temprano. José Alberto Vega Encarnación, de 35 años, y Jocelyn Brigitte Cañar Narváez, de 28, compartían una comida dentro de la picantería La Pulga, cuando fueron sorprendidos por sujetos que dispararon contra ellos. El ataque se registró en la ciudadela Los Ceibos, en las calles Cueva de los Tallos, entre García Moreno y Pacha, en Guaquillas. José murió en el establecimiento, mientras que Jocelyn quedó gravemente herida, fue trasladada en el balde de un patrullero hasta una casa de salud, donde posteriormente se confirmó su muerte. Una tercera persona, identificada como Naún S., también resultó herida y recibió atención médica. La Policía Nacional levantó varios indicios e inició ya las investigaciones para establecer las circunstancias y motivaciones del doble crimen. Los cuerpos fueron trasladados hasta el centro forense para los protocolos correspondientes. Tres muertos en Guaquillas, ambos en una picantería, según la información.

1-1 a partir de las 22 horas con 26 minutos aproximadamente, lo que movilizó a la Policía Nacional, bomberos de Naranjal y personal de Consegua para atender la emergencia. Entre los fallecidos constan el chofer del bus Rubén Manzanares y la azafata Evelyn Moreira, y tres hombres más, entre ellos un menor de edad. Los equipos de rescate realizaron la extracción de los cuerpos para las diligencias correspondientes. Los heridos fueron trasladados a casas de salud, 8 al Hospital General de Naranjal y 4 al Hospital León Becerra de Milagro. Según el reporte oficial, todos recibieron atención médica. El estado de salud de cada uno de los heridos aún se desconoce. Qué lamentable hecho que dejó precisamente 5 víctimas mortales. Esperemos de todo corazón que no aumenten las víctimas mortales de este lamentable suceso. En varias hipótesis se empiezan a encontrar dentro de este hecho, donde ya las unidades de investigación determinarán las condiciones en las que se encontraba el vehículo y lo que provocó precisamente este siniestro de tránsito. 6 de la mañana con 27 minutos, son las 6 con 27 minutos. Nos vamos hasta el Cantón Pasaje. Allá también tenemos información de Crónica Roja. Un abogado de 50 años, residente en el cantón, habría sido amenazado de muerte junto a su familia por negarse a pagar $6,000 y una cuota mensual de $500 exigida mediante mensajes enviados por WhatsApp. Desde el pasado 11 de agosto, sí, la incertidumbre iba creciendo en el hogar de este profesional del derecho. Las amenazas escalaron el 14 de agosto. Según el reporte policial, los responsables realizaron varios disparos cerca de la vivienda de la víctima y dejaron un taco de dinamita como advertencia para presionarlo a entregar el dinero. Tras la denuncia, agentes de la UNACE desplegaron un operativo entre el 15 y 16 de agosto, que terminó con la aprehensión de 2 mujeres en Cuenca y un hombre que se encontraba en el Turi. Los detenidos, identificados como Gilson M., Adriana C. y Samantha A. Durante el procedimiento se levantaron como indicios 4 teléfonos celulares y un comprobante de depósito bancario. Los 3 aprehendidos quedaron a órdenes de la autoridad competente mientras continúan las investigaciones para determinar su participación en el caso. Si es que fueron detenidos, evidentemente ya tendrían algo que ver en este hecho. Sea que prestó el uno la cuenta, sea que el otro prestó la línea telefónica, sea que el otro tenía guardado los celulares o algún comprobante. Están embarrados los 3 porque esa es la investigación que ha dado hasta el momento, que ha permitido dar con el paradero de estas 3 personas. 6 de la mañana con 29 minutos, 6 con 29 minutos. ¿A usted se le han reventado los huevos alguna vez, director? Oiga, yendo a la tienda, ¿no? Yendo a la tienda, una piedrita por ahí mal parqueada, el tropezón y pululum, los huevos al piso. Bueno, cientos de huevos terminaron. Ah, ya, gracias, ya me está para poner a mi parte de la dieta. A mí me gusta el jugo verde, pero bueno, más mal que jugo de remolacha para las defensas. Cientos de huevos terminaron regados sobre la calzada luego que un vehículo que transportaba la producción sufriera un accidente de tránsito la mañana de este lunes 17 de agosto en la avenida Azuay, ingreso a Pasaje por el sector de Caña Quemada, o en dirección Caña Quemada Pasaje. Por causas que todavía se desconocen, el automotor terminó volcado sobre el carril contrario. Afortunadamente, el siniestro no dejó personas heridas, aunque sí provocó daños materiales en el vehículo y la pérdida de una importante cantidad de huevitos. Se le rompieron los huevitos. Al observar lo ocurrido, moradores del sector salieron de sus viviendas para ayudar al comerciante. Entre cartones rotos y huevos esparcidos en la vía, varias personas colaboraron para recuperar todo lo que podía salvarse de la carga. Las circunstancias del accidente deberán ser determinadas por las autoridades correspondientes. No quiero adelantarme, no quiero especular, pero ahí en esa zona hay un pequeño reductor de velocidad. De pronto, a lo mejor no se percató, no conocía la vía. Bueno, eso es una hipótesis. Lo otro es que de pronto perdió el control del vehículo y los huevitos se rompieron, director. Se le rompieron los huevitos. 6 de la mañana con 30 minutos, 6 con 30 minutos. 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
0: Qué buena vitamina, ¿eh? Zanahoria con remolacha. 6 de la mañana con 30. Ay, ya no me agarré, director. 6 de la mañana con 31 minutos, ¿eh? Ya cogiendo un poco de fuerza para hacer el justo. Y vamos hasta pasaje donde se confirmó la identidad también de dos víctimas mortales. Brian Darío Ruales Echeverría, de 29 años, y Anthony Edut Echeverría Ruales, que están cruzados los apellidos, deben ser parientes, de 25 años, fueron identificados como los dos hombres asesinados durante el ataque armado registrado el domingo 16 de agosto en el sector Ochoa León. El hecho se registró cerca de las 19 horas con 35 minutos en los alrededores de la cancha La Guamán. En el mismo ataque, una mujer de 37 años resultó herida por un impacto de proyectil y fue trasladada para recibir atención médica. Según testigos, una camioneta roja ingresó al sector y de ella descendieron dos sujetos que realizaron varios disparos contra las víctimas. Luego escaparon con rumbo desconocido. De manera preliminar, las autoridades manejan la hipótesis de un ataque directo. Las investigaciones continúan para establecer el móvil e identificar a los responsables. Vaya sumando las muertas, director. 6:32 minutos, son las 6:32 minutos. Y un hecho que ha generado conmoción en Machala la noche de ayer. Preste atención. Una mujer de 82 años fue hallada sin vida la noche de este lunes 17 de agosto en el interior de un inmueble de tres pisos, ubicado en la calle Buenavista entre Rocafuerte y Bolívar, en el centro de la capital orense. La adulta mayor se encontraba junto a la estructura de un ascensor instalado en la vivienda. Personal paramédico que acudió a la emergencia confirmó que la ciudadana ya no presentaba signos vitales y presentaba un severo traumatismo en su cabeza. De acuerdo con las observaciones preliminares brindadas por los socorristas, las lesiones podrían haberse generado por el mecanismo del elevador, el cual presuntamente carecía de certificaciones técnicas, según la información que nos da acá nuestro medio aliado MP Noticias. Efectivos de la policía e investigadores acordonaron la escena para realizar las pericias correspondientes. El cuerpo, fue derivado al centro forense para la autopsia de ley. Determinará la causa exacta del deceso. Lamentable por la ancianita que perdió la vida en estas condiciones. Paz en su tumba. Son las 6 de la mañana con 33 minutos, 6:33 minutos, con 34 ya. Y un hombre de 39 años fue detenido la tarde de este lunes en un operativo de control ejecutado en el sector Puente El Donque, en la vía que conecta Pasaje con El Guabo. La policía confirmó que el ciudadano tenía en su poder tres armas de fuego y 18 cartuchos sin percutir. El procedimiento inició cuando efectivos de las Fuerzas Armadas... ¿Cómo? Ajá, sí. Realizaron un registro corporal a Jonathan C. dentro de un operativo de control de armas, municiones y explosivos, CAMEX. Durante la inspección, los militares hallaron 5 cartuchos sin percutir en la billetera del individuo. No cargaba plata, cargaba plomo ahí. Tras el hallazgo inicial, el ciudadano indicó que guardaba más armamento en su vivienda. Ah, ya. De casualidad tiene... Sí, en la casa tengo más, le dijo. Las fuerzas de seguridad se trasladaron hasta la vivienda y hallaron sobre una cama un bolso que contenía 3 armas. Mire usted, ¿ah? Además de 15 cartuchos y 3 cartuchos 9 milímetros. Personal de la Policía Nacional asumió el procedimiento para fijar los indicios y trasladar al aprehendido ante la autoridad judicial correspondiente por el delito de tenencia ilegal de armas de fuego. ¿Quién te manda a tener armas si no son tuyas? ¿Para qué las tenías? Tendrás que darle la cuenta a la justicia. 6 de la mañana. Son de uso personal. Ya. 6:35 minutos. Como la canasta en la que va a comprar la comida. 6:35 minutos. 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Y en Puerto Bolívar, 3 subfusiles automáticos, una carabina artesanal, 5 alimentadoras, 400 cartuchos y 3 balas de explosivos tipo emulsión fueron decomisadas por el ejército durante una operación en el barrio 4 de abril de la parroquia en mención. El operativo fue realizado mediante reconocimientos ofensivos en sectores ubicados junto al estero Guailá. Según el general de la brigada Rómulo Díaz, comandante de la brigada de infantería motorizada número 1-2, el armamento y los explosivos pertenecerían, ni desayuno todavía me trae tremendo dulce, oiga, pertenecerían a integrantes de una estructura delictiva. El hallazgo se produjo debajo de viviendas ubicadas en las inmediaciones del estero. Las armas estaban envueltas en plástico, aparentemente para protegerlas del agua y evitar su deterioro mientras permanecían. Mire usted, directora, usted que a veces no tiene dónde guardar la plata, métala bajo el agua en una funda. Ahí no se le daña. Entre el material decomisado constan 352 cartuchos, como lo decíamos, 9 milímetros, 75 calibre 9x17. ¿Qué será esto? ¿Qué son sumas, restas, multiplicaciones? Además de los subfusiles, la carabina y las alimentadoras. Explicaron que estos operativos se están ejecutando continuamente. Oiga, ¿hasta dónde han llegado? Dejarlas. Póngale, director, las imágenes. Póngale, permítame tomar aquí el juguito de mora, ¿ya? Qué sabroso, ¿ah? 6:38 La operación ejecutada por la Policía Nacional. Qué sabroso, ¿ah? 6:38 La operación ejecutada por la Policía Nacional Antinarcóticos permitió. Póngale allí, director. Permitió hallar. Bueno, usted me avisa cuando ya esté listo, ¿ya? Son las 6:38, un sujeto también con 201 sobres de sustancia durante operativo en Puerto Bolívar fue aprehendido. También cayó Byron A. Byron A cayó ahí en este operativo en Puerto Bolívar con sustancias sujetas a fiscalización. Oiga, tenía tonto, parecía que cargaba ahí diablillos. Póngale ahí, director, imagen. Ahí está. Vamos con el texto, lo que dice. La operación ejecutada por la Policía Nacional en una... en un operativo antinarcóticos en el aeropuerto de Guayaquil, José Joaquín de Olmedo, donde luego de una inspección canina, alertó sobre una maleta perteneciente al ciudadano español Maldonado Medina Saúl, quien pretendía viajar en un vuelo que tenía como destino final Madrid. ¡Hostia, tío! ¿Qué cargabas allí? 20 paquetes con cocaína, 19.7 kilogramos, equivalente... ¡Uy, qué primera vez que viaja! Equivalentes a 197.020 dosis. Abre la maleta. Él salió en alerta aeropuerto, director. Usted se salió en alerta aeropuerto. Más que sea en el terminal, alerta terminal. Ahí está, se hace la prueba de rigor. Le hacen la verificación. Señor, va a ir detenido. ¿Cuántos años le pondrán, no? Se va preso. 6:39 Son las 6:39. ¿Ah? Sí, esto es en vivo. ¿Cómo en vivo? ¿Ah? ¿Cómo en vivo, director? Así fue el operativo, pues. Sí, así fue el operativo. Ahí delante de él hacen la prueba, le ponen las gotitas, usted ve, allá, y si se vuelve a celeste, es porque esto es sustancia sujeta a fiscalización. Más claro es cocaína. Claro, bastantes bloques en una sola maleta, pero ya caretucamente, pues. ¿Y qué diría que llevaba ahí? ¿Que el escáner? ¿No le habrán dicho que hay un escáner? ¿Qué habrá dicho? No, es que llevo talco para los pies, dice. Ahí está. Ahí está, ¿no? Ahí está, tremendo maletón. Y ahí está. Los tiene ahí camuflados. Mire cómo. Qué terrible, oiga, ¿no? Llevo tablet, le decía, ¿no? Bueno, va detenido igual. Va detenido. 6:40 6:40 A esta hora de la mañana, director, nos vamos con saluditos. usted me lo permite. Saluditos para Marcelo García, buenos días, gracias por estar con nosotros en esta mañana. Lindon Moreira, gracias por tratar el tema sobre el asunto a la negación de las matrículas a los niños con la condición de autismo. Estoy dispuesto a dar mi versión vivida, dice Lindon.

0: ese tema lo hablábamos ayer, ahí está Lyndon haciendo referencia a aquello. Oiga, hoy hay otro cumpleaños, directora. Hoy tenemos otro cumpleaños. ¡Que viva el cumpleañero! Bueno, Javier Ramón Valencia está cumpliendo hoy 26 añitos. ¡Felicidades, Javier! Bueno, ya no son añitos, son añotes. Ya está a punto. Si no se ha casado, ya está a punto.
1: ¡Esa!
0: Ahí está de parte de Mari Valencia, que le dice, creo que es el hijo de doña Mari. Están de mantel largo allí. Permítame darle a don Javier, al cumpleañero, un pedacito de torta, ¿no? Se ve muy rica esta torta, don Ricardito.
2: Puta,
0: ahí
2: qué
0: donde
2: rico,
0: usted compró la torta, venden unos ricos panes enrollados. Cuando pues, sí, con queso también, el queso de mesa, cualquier sachet de mantequilla también saben vender, que pronto no sabía.
2: ¿Entendiste?
0: Felicidades a la niña Jessica, dice, Dios derrame muchas bendiciones y que viva, claro que viva. Se alimenta muy bien el abogado, nos dice por acá Elizabeth Astudio. Recién vamos a comer, doña Elizabeth. Solo que aquí me... Es que, claro, lo que pasa es que aquí me trajeron... ¡Qué rico jugo, ah! ¡Rico! Póngame uno de estos todas las mañanas, directora. Todas las mañanas para perderle el miedo. Pero igual lo pedía. Paula Alfonso Sarmiento, buenos días. Saludos. Excelente mañana. A ver, dice por acá. Buenos días, dice. A ver, dice. Buenos días. El señor fallecido es Miguel Cangas. Fue de Portobelo. Nuestro pana es hermano el ingeniero Rodrigo Mogrovejo de Rutas Orenses. Lamentándolo mucho, ¿no? Lamentándolo mucho. Gracias, Normita Carrión. Normita Carrión, ¿cómo le va? Buenos días. Gracias por reportar sintonía. Que la pase bonito junto a sus seres queridos. Pórtese serio. Toda nuestra familia. Linda radio, dice. Gracias por acá por estar. Luis Bolívar Bustamante, feliz cumpleaños. Good morning, Jessica. Yadira Chamba también la felicita. Oiga, muchas felicitaciones. La cumpleañera se fue. Ceviche de vena. ¿Usted ha probado ceviche de vena de toro?
3: Oye, cálmate.
0: Ya. Desde el ultratumba hasta que habla. Víctor Alexander Andrade también. Ahí está también en la sintonía. Claro que sí. Carlitos Jaramillo que estuvo.
3: Ya no hables tanto.
0: De buen accionar.
3: Que la música estaba acá.
0: De buen accionar. Él es Escarapela Fefa, no FIFA. Escarapela Fefa. Es árbitro ahí en el Mundialito y está en la sintonía como todas las mañanas. Buenos días para Carlitos Jaramillo. Un fuerte abrazo. Y también para Robafoco, que la semana anterior estuvo de cumpleaños. Se había puesto unas medias Nike. ¿Usted ha visto las medias Nike?
4: Sí.
0: Sí, unas medias Nike. Sí, ya de esas cargaba. Oiga, estaba elegantón allí. Don Robafoco. Carlitos Ramírez está en sintonía. Ya no comenta nada, Carlitos. ¿Ah? Desde muy de mañana se toma una mineral con hielo. Se escucha, mineral con hielo. Es para bajar un poco la acidez, Carlitos. 6 de la mañana con 44 minutos. 6:44 en nuestro canal de YouTube también la sintonía. Gracias. Gracias por acompañarnos también. No sé por qué dice que viva si no está de cumpleaños. También para el señor árbitro Fabricio Naranjo, salió con los bolsillos llenos el día domingo también. Una ardua jornada tuvo el día domingo, pasó más sentado que pitando. 6:44, tiempo de una pausa comercial y volvemos de inmediato. Quédese con nosotros, nos vamos de torta.

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0: 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Fin de pausa comercial. 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
1: 6:52, tenga la bondad, director, afuera, escuchar eso, sí, y me comenta después en qué termina ese episodio. 6:52 y nos vamos con más información, esta vez con noticias nacionales. Pero antes, breves saluditos para los pequeños. Adriano Jaramillo y Kaylin Jaramillo, mírenlos cómo se ríen. Sí, ustedes dos, Adriano y Kaylin Jaramillo, que están escuchando junto a papá Radio Líder Internacional, y también para Renata Márquez. Buenos días para ellos, mírenlos bien peinaditos, se lavaron la boquita, ya están rumbo a la escuela a esta hora. 6:53, nos vamos con información. A un mes de haber concluido el contrato del sistema de agendamiento de citas médicas, el IES no decide sobre el nuevo servicio aún. Inició un proceso de contratación de $6.9 millones para garantizar el agendamiento y la atención a más de 7 millones de afiliados. El nuevo servicio deberá administrar la asignación de citas y los canales de atención al usuario, entre ellos WhatsApp y chatbots, que constituyen la puerta de entrada para las atenciones. Si bien el servicio de agendamiento no ha sido suspendido, los usuarios continúan reportando demoras para conseguir un turno. La Federación Médica Ecuatoriana advierte que en algunas especialidades los tiempos de espera se han prolongado. Sí, tener demoras van entre 3, 4 hasta 6 meses, dependiendo de la especialidad y el requerimiento de cada paciente. Incluso podemos hablar que si se trata de emergencias quirúrgicas, el área de emergencia se encuentra colapsada. Así lo señaló Giovanni Pazmiño, secretario del gremio. También apuntó que las dificultades para acceder a una cita terminan retrasando el diagnóstico y el tratamiento de los pacientes. Una situación que resulta aún más compleja para quienes padecen enfermedades catastróficas. Entonces, si tenemos además de eso patologías de cronicidad, seguimientos o segundas consultas, lo único que está haciendo es únicamente llegar a que el sistema de salud de seguridad social definitivamente ya no tenga la oportunidad de brindar un servicio apropiado, agregó Pazmiño. Consideran que el problema no se resuelve únicamente con una nueva herramienta tecnológica, sino con la operatividad de sus unidades médicas, que actualmente no contarían con el número de especialistas necesarios para responder la demanda. Según el gremio, el déficit bordearía los 5.000 profesionales. Mientras tanto, el IES ha establecido que el nuevo contrato, con una vigencia de un año, mantendrá el call center para la asignación de primeras consultas únicamente en medicina general, medicina familiar, pediatría, ginecología, obstetricia, odontología y psicología. Esas serán las especialidades disponibles para el agendamiento inicial mediante canales remotos. Hago paréntesis, son las 6:55. Si el déficit del por qué se demoran o se retrasan tanto las atenciones, las consultas médicas, es la falta de personal, más no la falta de una plataforma o de un sistema de agendamiento. Puedes tener el mejor sistema de agendamiento, podrás tener el sistema de agendamiento más caro, el más útil, el más versátil, pero si no tienes quien nos atienda, el tiempo de espera del paciente seguirá siendo el mismo. Entonces, aquí algo no cuadra, algo no nos queda claro. Lo que se necesitan, tal como dice acá, que hay un déficit de aproximadamente 5.000 profesionales, más no habla de un déficit del sistema de agendamiento. Porque venga el sistema que venga, el más caro, el que valga 5, 6, 7, 4, 3, 2 millones de dólares, no hay quien atienda. Por ello, las primeras consultas estarán sencillamente en medicina general, familiar, pediatría, ginecología, obstetricia, odontología y psicología. Lo más complejo no. En el caso de especialidades, ojo, de mediana y alta complejidad, como cardiología, el acceso continuará siendo directo. Los pacientes podrán programar estas consultas únicamente cuando exista una atención previa. Hasta el momento, el IES no ha respondido sobre el avance del nuevo call center. Desde el Departamento de Comunicaciones se informó que la consulta será trasladada a las áreas correspondientes. Si usted va por la calle cuando son las 6:57 y le pregunta a la ciudadanía qué es lo que más le preocupa en este momento, la ciudadanía le dice la seguridad, le dice la salud pública, le habla de la vialidad y le habla de otros problemas más. Pero los más importantes hoy son la seguridad y la salud. Problemas que tienen que ser atendidos de manera urgente, que no pueden esperar más, que no pueden dormir allí eternamente mientras hay personas que requieren de manera urgente una cita médica. Prueba de ello es lo que acabamos de mencionar. Son las 6:57. Nos vamos con otra importante información. El mandatario de Ecuador, Daniel Noboa, se reunirá hoy 18 de agosto con su homólogo chino Xi Jinping como parte de la agenda oficial. La Secretaría General de Comunicación de la Presidencia difundió anoche el cronograma de actividades previstos para la jornada, que contempla tres momentos principales. Noboa participará primero en la ceremonia oficial de bienvenida al Gran Palacio del Pueblo. Posteriormente, los mandatarios de Ecuador y China mantendrán una reunión bilateral en el marco de un acercamiento por parte de ambos gobiernos. La jornada concluirá finalmente con la firma de instrumentos bilaterales en presencia de Noboa y Xi, aunque la presidencia no detalló en su comunicado cuáles serán los documentos que se suscribirán en este acto. Noboa arribó a Pekín el domingo 16 de agosto para iniciar una visita de Estado realizada por invitación de Xi Jinping. El encuentro coincide además con el 10º aniversario de la Asociación Estratégica Integral entre Ecuador y China. Según ha informado la Cancillería Ecuatoriana, la agenda de alto nivel busca avanzar en iniciativas relacionadas con comercio, inversión, cooperación, infraestructura, energía, tecnología y desarrollo sostenible. El canciller Roberto Curi ha dicho que se encuentra la posibilidad de atraer inversión china hacia los sectores energéticos y mineros de Ecuador. Ecuador y China mantienen un tratado de libre comercio vigente desde mayo del 2024. En el 2025, Noboa y Xi también participaron en Pekín en la firma de un plan de cooperación relacionado con las nuevas rutas de la seda, así se ha denominado, iniciativa en la que Ecuador se adhirió en el 2018. Son las 6:59. Así están entonces las cosas. Allí mencionábamos sobre la visita del presidente Daniel Noboa a China. También queremos llegar con un saludo a Doris Amelia Ríos, junto al Conejito, en sintonía y en la ciudad de la Primavera 1. Buenos días para ellos, siempre en la sintonía de Radio Líder Internacional. Vamos con la hora, director. Si usted me pone, por favor, la hora, tenga la bondad, antes de ir con una importante información sobre el Consejo de la Judicatura y el Plan de Seguridad Integral. Póngame la hora, director.
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1: Ya son las 7:00 a.m, 7:00 a.m. en Radio Líder Internacional. Eso, el Consejo de la Judicatura aprobó el Plan de Seguridad Integral de la Función Judicial el pasado 6 de agosto. La medida busca fortalecer la protección de los funcionarios, usuarios e infraestructura judicial frente a los riesgos asociados principalmente con la delincuencia organizada. Para elaborar el plan se tomó como referencia un diagnóstico sobre la situación de seguridad de la función judicial emitido el 17 de mayo del 2026, que evidenció varias brechas en la protección de las dependencias y servidores judiciales. El diagnóstico identificó que 184 dependencias cuentan con seguridad, 116 no tienen seguridad, 127 servidores judiciales han reportado amenazas, 23 servidores han sido víctimas de violencia y 58 funcionarios cuentan con seguridad individual. A estos datos se suman incidentes registrados entre enero del 2024 y mayo del 2026. 3 ataques, por ejemplo, contra infraestructuras judiciales, 11 atentados personales, 142 falsas alarmas de bomba. Estas falsas alarmas de bomba da la impresión que por allí llaman para no trabajar ese día o para a lo mejor suspender audiencias, ¿no? O coincidencia. Un funcionario de la Fiscalía de Salinas fue asesinado cuando llegaba a su oficina la mañana de este lunes. A propósito de, el secretario de la Unidad de Delitos Acuáticos de la Fiscalía de Salinas fue asesinado al pie del edificio en la provincia de Santa Elena. La judicatura sostiene que actualmente enfrenta amenazas de organizaciones de delincuencia organizada con capacidades tácticas, económicas y tecnológicas superiores a las herramientas con las que cuenta la institución. Es decir, entendemos que se mueve más dinero afuera que adentro de las propias o que dentro de las propias instituciones, porque ellos tienen mejores mecanismos y herramientas. ¿O acaso están respaldados por ciertos elementos? La delincuencia organizada posee capacidades tácticas, económicas y tecnológicas superiores, es lo que dice la judicatura. La brecha en infraestructura avanzada y la falta de actualización en los sistemas electrónicos incrementan los factores de riesgo y la vulnerabilidad en las dependencias a nivel nacional, así añadió esta institución. Guayas, El Oro, Santa Elena, Pichincha, Los Ríos, Manabí, Sucumbío, Santo Domingo son quienes presentan mayores niveles de inseguridad. Sin embargo, la judicatura advierte que no se debe descartar la posibilidad de que ocurran hechos que comprometan la seguridad de servidores, usuarios o instalaciones en otras provincias del país. Son las 7 de la mañana con 2 minutos, 7 con 2 minutos, 7 con 3 ya. ¿Qué establece el plan? Un procedimiento para atender y dar seguimiento a las solicitudes de seguridad de los funcionarios. Un instructivo de protección individual. Una guía técnica para aplicar teletrabajo en situaciones de riesgo. Un protocolo de primeros auxilios psicológicos y un programa nacional de capacitación y autocuidado y prevención. No convence. 7 de la mañana con 3 minutos. 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
1: 7 de la mañana con 3 minutos, son las 7 con 3 minutos. Y la primera dama, Lavinia Balbonesi, se pronunció la noche de este lunes sobre la muerte de su hijo Stefano Novoa Balbonesi, ocurrida tras complicaciones imprevistas durante su embarazo. La primera dama compartió un mensaje en redes sociales en el que habló por primera vez sobre su duelo y cuestionó que la pérdida haya sido llevada a un terreno de la discusión política. Cita: nadie debería sentir el dolor que estoy sintiendo ni vivirlo de la manera en que me tocó vivirlo, y mucho menos debería ver su dolor convertido en una discusión política, expresó Balbonesi. La esposa del presidente Daniel Noboa pidió que la muerte de su hijo sea tratada desde una dimensión humana y no como un elemento del debate público. Abre comillas y dice: mi bebé no era una noticia, una postura ni un argumento. Era mi hijo, escribió la primera dama. En su mensaje, Balbonesi dijo: lo vi perfectamente formado, perfecto para mí, y lo amé mucho antes desde poder tenerlo en mis brazos. Por otra parte, dijo que sostuvo que desconoce las razones por las que su embarazo no pudo continuar y apeló a su fe al referirse de la pérdida. Por razones que solo Dios conoce, no pudo seguir con nosotros y espero que al menos frente al dolor de una madre podamos seguir siendo humanos, concluyó Balbonesi en su cuenta de X. Así están entonces las cosas cuando son las 7 de la mañana con 5 minutos, 7 con 5 minutos. Y nos vamos con otra importante información a esta hora de la mañana. La ex jueza de Montecristi que liberó a sentenciados fue deportada de Estados Unidos y condenada por prevaricato. La jueza multicompetente o ex jueza multicompetente de Montecristi, Gina Zeta, quien fue deportada de Estados Unidos, fue declarada culpable del delito de prevaricato y sentenciada a 5 años de pena privativa de libertad. 7 con 5 minutos. El Tribunal de la Corte Provincial de Justicia de Manabí acogió el pedido de la Fiscalía General del Estado y dictó la sentencia contra la ex funcionaria judicial tras determinar su responsabilidad en el delito de prevaricato. Durante la audiencia, el fiscal provincial de Manabí informó que la investigación de esta causa se inició de oficio en marzo del 2023, cuando la institución conoció la decisión de la entonces funcionaria de ordenar la libertad de dos personas sentenciadas por femicidio, quienes cumplían sus condenas en el Centro de Rehabilitación Social El Turia Azuay. Con dicha información, la Fiscalía solicitó un acto urgente para ejecutar un allanamiento, diligencia en la que se levantaron varios indicios en la oficina de la entonces jueza. Posteriormente se formularon cargos en su contra por el presunto delito de prevaricato. Luego de haber reunido elementos de convicción suficientes, se obtuvo el llamamiento a juicio de la procesada. Sin embargo, la causa quedó suspendida porque se encontraba prófuga. Finalmente, en mayo del 2026, fue deportada de Estados Unidos a Ecuador y el proceso se reanudó. Son las 7 de la mañana con 6 minutos, 7 con 7 minutos ya a esta hora. Y preste mucha atención porque también a nivel internacional se reportó un sismo de magnitud 4.8 en Granada, España. Un temblor que sacudió al sur de España la mañana de este martes 18 de agosto del 2026, es decir, hoy, pero en horas de la mañana de España. Es el segundo evento sísmico de magnitud considerable que afecta a la turística ciudad andaluza en menos de 4 días. Un sismo de magnitud 4.8 grados causó pánico, 3 heridos leves y diversos daños materiales la mañana de este martes 18 de agosto en la ciudad de Granada, al sur de España, según la información que tenemos de momento. El movimiento telúrico se registró hacia las 10 y 38 de la mañana, hora local, y tuvo su epicentro en el municipio de Al-Endín, tal como lo escucha, Al-Endín. De acuerdo a la información, el sector ubicado a 10 kilómetros al sur de Granada, según los datos del Instituto Geográfico Nacional. Alrededor de 50 llamadas de alerta es lo que se ha podido reportar hasta el momento. Esperemos que solo haya sido un susto, como bien lo decíamos, solamente personas heridas, pocas por cierto. Afortunadamente no se registraron víctimas mortales. 7 de la mañana con 8 minutos, son las 7 con 8 minutos. La audiencia de evaluación y preparatoria de juicio del caso Goleada fue convocada por sexta vez para este martes 18 de agosto. En este proceso judicial está siendo investigado por presunto lavado de activos el alcalde Aquiles Álvarez y su círculo familiar. El juez anticorrupción Jairo García dispuso que la diligencia comience a las 8:30 y se desarrolle de forma virtual y presencial en la unidad judicial del Cantón La Libertad en la provincia de Santa Elena. Para la audiencia está previsto el traslado del alcalde de Guayaquil, Aquiles Álvarez, desde la cárcel del Encuentro hasta la unidad judicial. El magistrado García también estableció que la diligencia continuará los días del 19 al 28 de agosto, a partir de las 8:30. También se advirtió que no admitirán solicitudes destinadas a retrasar la tramitación de la causa o el desarrollo de la audiencia. Esta diligencia estaba inicialmente convocada para el 16 y 17 de julio del 2026. Sin embargo, el proceso ha sufrido varios aplazamientos debido a recusaciones, inasistencias de abogados y cambios en las defensas técnicas de algunos de los procesados. Son las 7 de la mañana con 9 minutos, las 7 con 9 minutos, y ya está por acá de regreso la cumpleañera. Gracias por el pedacito de torta y el juguito también de remolacha.
3: ¿Qué tal?
1: Remolacha con zanahoria. Sí, claro. Sí, claro.
3: ¿Cuando era niño o todavía de adulto?
1: Sí, de adulto también. Sí,
3: también. ¿Qué tenía ese jugo? A ver.
1: Remolacha.
3: ¿Qué más?
1: Tenía ahí agua.
3: ¿Qué más?
1: Zanahoria.
3: ¿Qué más?
1: Y un poquito de apio.
3: Naranja tenía.
1: Ah, naranja, bueno ya. Que invita a la fiesta a la cumpleañera, dicen por acá. 7:10.
3: Ok, son las 7:10. Y vamos a dar detalles de esto que ocurrió, una noticia internacional, ¿no? Un terremoto de magnitud 4.8 deja 3 heridos en Granada. España obliga a evacuar, es lo que indica la información, ¿no? Un temblor de magnitud 4.8 dejó este martes 18 de agosto a 3 personas levemente heridas en la ciudad española de Granada, entre ellas una niña, y ocasionó grietas en paredes y caídas de escombros. Hace 3 días, esto hay que recalcar, ¿no? Hace 3 días, un temblor ligeramente más fuerte también sacudió a esta ciudad en el sur de España. O sea, me parece que fue el día viernes o sábado. El nuevo sismo se produjo hace 3 días. El nuevo sismo se produjo a las 10:38 de la mañana, con epicentro en la localidad de Alendín, a 10 kilómetros al sur de Granada, según el Instituto Geográfico.
1: Sí, es que recién lo decíamos, Jessica, que hoy hubo otro sismo de 4.8, esta mañana, de España.
3: Claro, este es el que estoy dando a
1: informar. Te dijo el día de hace tres días, cuatro días.
3: Hace tres días ocurrió en este mismo lugar.
1: Ya lo acabamos de decir.
3: Sí, ya lo dijimos.
1: Vamos con otra información, por favor. Concentración, por favor.
3: Estaba concentrada. Ok, son las 7 de la mañana con 11 minutos. Usted no me deja dar esta noticia. No me deja dar lectura. Ok, son las 7 de la mañana con 11 minutos. 7 con 11 minutos. Y preste mucha atención. Nos vamos a por aquí con la política. Me va a decir después que. Ya, aquí ya la dio, ¿no? Nos vamos con la alcaldía de Manta, ¿no? Sobre la sombra de la violencia y la primacía de los movimientos locales determinarán también la contienda. La naturaleza de las elecciones seccionales siempre ha estado marcada por los liderazgos locales, que eran los que daban fuerza a los partidos y movimientos nacionales en los distintos territorios. Eso sucedió en Manta, por ejemplo, durante las décadas del 90 y 2000, aunque Jorge Zambrano le aseguró al Partido Social Cristiano tres periodos consecutivos de poder en la ciudad. Pero el escenario electoral desde entonces ha cambiado mucho en Ecuador. Los casicazgos han ido desapareciendo, y las grandes agrupaciones políticas también. Las pocas que sobreviven han tenido que renovar su imagen o cambiar su nombre, y la audiencia de recambio generacional y de nuevos liderazgos le ha pasado cada vez facturas más caras. En Manta, tras el cambio de constitución y la reconfiguración del sistema partidista, los votantes prefirieron apostar por movimientos locales o nuevos. En el 2009, Jaime Estrada venció a Zambrano con lista 72 del movimiento Sí Unidad Mantense. En el 2014, Zambrano dejó la bandera de la lista 6 para terciar bajo la entonces nueva agrupación nacional Suma. Sin embargo, en medio de la creciente crisis de Ecuador, de violencia en Ecuador, Intriago fue asesinado en julio de 2023, apenas 6 meses después de ser electo y 2 meses después de haber empezado su segundo periodo. ¿Cuál es el escenario de la ciudad? Agustín Intriago consiguió consolidar su popularidad e incrementar casi 20 puntos de respaldo en su reelección. Su administración se caracterizó por las obras de regeneración urbana y de infraestructura, así como por sus recorridos durante la pandemia de COVID-19 y los planes de reactivación económica que planteó en ese momento, 7:14. Sin embargo, después de su asesinato, la alcaldía quedó en manos de la vicealcaldesa Marciana Valdivieso. Hay simpatizantes que afirman que continuó con el legado de Intriago, otros que lo dejó desaparecer, mientras que hay oposición que incluso intentaron revocarle su mandato. ¿Cuáles son los aspirantes a la alcaldía? Entre ellos, entre los candidatos a dirigir el municipio de Manta, está el expresidente del Congreso, Jorge Ceballos, por el Movimiento Futuro. Antes era Democracia Sí. El exalcalde Jaime Estrada también busca regresar al poder después de 8 años. El exconcejal Hernán Salcedo, el exvocal Bosco Vera, y también la alcaldesa Marciana Valdivieso, que fue designada como en las primarias del movimiento Mejor Ciudad para la reelección. 7:15, ya son las 7:15 en Líder Noticias. Más información con usted, compañerito. Concentración.
1: Vea eso. Ay, dijo alguien por ahí, como no tiene noticias. Vamos a otra información. Los estudiantes del régimen Sierra Amazonía ya tienen fecha para volver a las aulas. El año lectivo 2026-2027 comenzará de forma progresiva a partir del martes 1 de septiembre, según el cronograma establecido por el Ministerio de Educación. El retorno será escalonado por niveles educativos, con el objetivo de evitar la incorporación simultánea de todos los estudiantes. El martes 1, los de bachillerato e inicial de 3 y 4 años. Miércoles 2, educación general básica superior, octavo, noveno y décimo y preparatoria. Jueves 3, educación básica general media, quinto, sexto y séptimo grado, y básica elemental, que incluye segundo, tercer y cuarto grado. Ahí está entonces de regreso a clase Sierra Amazonía, obligatorio de acuerdo a la información del Ministerio de Educación para las instituciones fiscales del régimen Sierra Amazonía. En el caso de los establecimientos fiscomisionales, particulares y municipales, esta guía funcionará como referencia. Las instituciones tienen que cumplir los 200 días del calendario escolar. 200 días, imagínese, Jessica, bastante, ¿eh? Me acuerdo cuando estudiaba. 7:16 a.m, Jessica, ¿qué tenemos?
3: 7:16 con noticias tenemos, directo. No, noticias. Por Dios. Me quiero ir con noticias, dijo alguien por ahí. Usted me hace recordar a alguien.
1: Ay, ay, ay, ay.
3: 7:16, tenemos una importante recomendación a esta hora de la mañana para usted. 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
1: ¿Quién la sigue? ¿Alguien la sigue?
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1: Verónica Chamba dice, bendiciones para la bella cumpleañera en unión de sus seres queridos. ¿Qué prefiere? Dice, ¿tigrillo o bolones? Le preguntan Jessica.
3: Boloncito de maduro con maní.
1: Ya, dice que le va a pasar la receta para que se prepare eso cualquier día de estos, porque ella maneja unas deliciosas recetas, doña Verónica Chamba. Así que ya lo sabe Jessica. 7:18 a.m.
3: ¡Qué malo! Wilfrido, ¿cómo está? Muy buenos días, Wilfrido Bustamante, dice, reportando su sintonía desde Puerto Bolívar. Un saludo, gracias, muchísimas gracias por su saludo. El Ángel Arias dice, el nuevo Ecuador, Newmancito Eras, buenos días. Noemí Agualzaca, ahí está nuestra querida hermana en Cristo, Noemí, muchísimas gracias. Son las 7:19 a.m. Ahí está nuestro amigo Lindo Moreira, saludos y bendiciones. Muy buenas mañanas, dice, gracias por tratar el tema sobre el asunto de la negación de las matrículas a los niños con la condición de autismo. Estoy dispuesto a dar mi versión vivida. A ver, lo podemos traer a nuestro buen amigo Lindo Moreira la próxima semana. Y sabemos, y bueno, ya te vamos a contestar también, Lindon, acerca de tu pedido. Él siempre hace actividad de comidita, de ventas de comida, actividades una vez al mes o cada cierto tiempo, por el mismo hecho de que tiene que darle, hay gastos, ¿no?, en los niños y más que todo en Sarai. Y eso es lo complejo o lo triste o lo difícil que nosotros los padres de familia debemos de vivir, ¿no? Cuando le niegan la matrícula a nuestros hijos por la condición que ellos tienen, por sus necesidades especiales que ellos tienen. Y aprovecho, ¿no? Ayer escuchaba comentarios que alguien decía, bueno, que es que ustedes hablan porque no son profesores o etcétera. Nosotros en ningún momento el día de ayer emitimos ningún comentario acerca de los profesores. Ajá. Indicábamos que las instituciones particulares no brindan esa facilidad para que nuestros niños puedan acceder, incluso hasta en las fiscales, hay cierta limitación. Entonces, eso es lo que nosotros en ningún momento decíamos, que los profesores son así, no jamás topamos a los profesores. Creemos que hay buenos profesores, pero también hay profesores que solamente... Yo pienso que para ser profesor se necesita vocación, se necesita ese amor, esa pasión de enseñar. Porque si usted se hace profesor simplemente por ganar dinero, ese no es su lugar. Porque ese lugar es exclusivamente para gente que puede tener paciencia. Uno como madre, yo sé decir, uno como madre, yo digo, definitivamente no puedo tener esa vocación, porque si a lo mejor, y las madres se van a sentir identificadas, a veces perdemos la paciencia o no sabemos la metodología también, por eso pues se preparan para poder ser docentes, ¿no? Pero más allá de prepararse para ser docentes, se necesita ese amor, esa paciencia, esa vocación que tienen que tener cada uno de de los profesores. 7:21. ¿Cuánto amo, maldad Jessica. Hay en su rostro? Dice, solo para hacer reír, dice la audiencia. Solo para hacer reír, o sea, usted es payasito. Píntese mañana la
1: cara. Saludos para el ingeniero Juan Pablo Sánchez, que nos
3: escucha también a esta hora de la mañana. Así dice Isaí Guerrero, ¿lo conoce? No. No, no sé si es mujer, hombre, no sé. Isaí
1: Oyente
3: Guerrero.
1: Debe ser.
3: Bueno, ya. Isaí Guerrero dice, ¿cuánta maldad hay en su rostro? Dice por aquí. Ok, son las 7:22, director. Nos vamos a una pequeña pausa y regresamos.
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5: 7:22.
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7: si ya pusiste el agua para el café, estás friendo huevos, planchando el uniforme y peleando con el más chiquito para que se peine, te mereces una mini pausa. Vamos a comerciales, pero no te vayas, que ya volvemos con más noticias.
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1: Y regresamos justo a tiempo para que no se te quemen las tostadas. Porque mientras haces de todo, nosotros te informamos con todo. Seguimos con Líder Noticias. Fin de pausa comercial. 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
2: Son las 7 de la mañana con 28 minutos, las 7 con 28 minutos, gracias por permanecer en nuestra sintonía. Y está doña Rosita Camacho, gracias, full sintonía desde la Federico Páez. Por favor, señores candidatos, dice.
3: Ya hay candidatos.
2: Sí, ya hay candidatos, pero acá Willy Hidalgo le dice lo siguiente, por favor, señores candidatos, mantengan limpia visualmente la ciudad, dice. Bueno, 7 con 28 minutos. Por acá Elena del Pilar Echeverría también. Gracias por estar en sintonía. Felicidades a la cumpleañera. Que viva junto a toda su familia y amistades, dice Elena del Pilar Echeverría. Isaí Guerrero, cuánta maldad, dice Yarmer, solo para hacer reír a la audiencia. Dice 7 con 28 minutos. De eso se trata, ¿no? Si no, imagínense. Vamos a estar aquí serios, amargados. Terrible. Ya me molesté yo también. Bueno, 7 con 28 minutos. Y nos vamos con otra información. Moradores del centro de Machala presentaron un reclamo formal ante la persistente perturbación del descanso provocado por una alarma institucional en el sector comprendido en la avenida, por la avenida Ayacucho, entre calle Sucre y 25 de junio. El dispositivo emisor del ruido pertenece a la unidad de violencia contra la mujer. Según afirman los afectados, el sistema de alerta se activa de forma repetitiva con un volumen elevado en distintos momentos del día, alcanzando niveles críticos durante horas de la noche y madrugada. ¿Qué pasa allí? Vecinos y trabajadores de la zona señalaron que la situación viene presentándose desde hace un tiempo prolongado, interrumpiendo el sueño de las familias y generando malestar generalizado, con especial afectación en niños pequeños que se despiertan por los estridentes sonidos. Ante la molestia comunitaria, los habitantes del sector solicitan una inspección técnica urgente en las instalaciones de las unidades, en las instalaciones indicadas, perdón, para deshabilitar o calibrar el sistema de alarma para restituir el ambiente armónico de la zona urbana. Mire usted, lamentable. ¿Qué será lo que ocurre? ¿Por qué esta alarma se activa repentinamente? Eso tendrán que explicar los representantes de la unidad judicial en este sector. 7 de la mañana con 30 minutos. Y bueno, ya tenemos candidatos, ¿no? Ya tenemos candidatos, bien lo decía. Son 10 candidatos. 10 candidatos a la alcaldía de Machala que buscan ya un espacio en la papeleta. Entre ellos
4: a
2: están.
4: A mí también me robaron. Sí. Me robaron la presidencia.
2: Sí, le robaron. Menos el reinado. En la papeleta buscan espacio Eduardo González, de Centro Democrático, ¿sí? Centro Democrático, lista 1. Darwin Pereira, lista 2, 23, en Alianza, entiendo. Francisco Medina, lista 3. Luis Zambrano, lista 4. Verónica Izquierdo, la lista 6, Partido Social Cristiano. Clemente Bravo, lista 7, ADN. Andrés Vázquez, 17-18. José Rosado, futuro 20. Carlos Falqués Aguilar, creo 21. Y Carlos Rodríguez, AFE 131. Por ejemplo, acá PHD, director, solo busca prefectura, no busca alcaldía de Machala. Por ejemplo, AFE solo busca alcaldía de Machala, no busca prefectura.
5: AFE no es provincial, AFE es cantonal. Entonces, por ende, como no hizo ninguna alianza con ningún partido o movimiento político provincial o nacional, por ende, solamente él está como, o sea, este movimiento está con su candidato,
2: claro, sí,
5: a la alcaldía.
2: Como
5: ahora, el movimiento PHD, como no tenemos mucho conocimiento en si es provincial, si es cantonal, bueno, perdón, PhD, me equivoqué, disculpe,

0: PhD es provincial.
1: Claro.
0: Ya, es provincial. Es provincial porque está con su candidato a la prefectura del Oro, que es el señor Steven Ordóñez. Sí. Pero, por ejemplo, no tiene candidato aquí a la alcaldía de Machala. Es como que le dijo, tío, no me meto con usted. Más o
2: claro,
0: menos
2: será
0: así
2: que
0: suena, ¿no?
2: Tal vez lo dijo de esa manera, ¿no? Internamente. ¿O será que la postura es para apoyar a Clemente Bravo, no al tío?
0: Sin embargo, no hicieron ningún ADN, no hizo ninguna alianza con su con PSD, porque es obvio, ¿no?
2: Porque ha tenido tintes
0: ADN
2: PhD
0: tiene
2: alineado
0: su
2: al oficialismo
0: a la
2: también, ¿no?
0: Pero puede ser que PhD se sume a aquí al apoyo de y estamos especulando, ¿no? El apoyo del tío.
2: Veíamos muy afines.
1: ¿Cómo se puede adherir, perdón, director, cómo se puede adherir al apoyo a un candidato cuando por el otro lado en la misma lista hay un candidato a mi misma dignidad? Pues, o sea, no cabe ahí, Jessica, creer esto porque, a ver, si yo estoy candidato a prefecto y de la otra tienda política solo quiero apoyar al concejal porque el prefecto es mi rival.
0: Pero o sea, entonces, ¿por qué no hay candidato a la alcaldía?
1: Tendría que responderlo él mismo, ¿no?
2: Dicen que entre bomberos no se pisan las mangueras.
1: Al igual que, claro, al igual que si es que de pronto se hablaba o se especulaba en algún momento alianza entre AFE y PhD.
3: Eso con líderes estamos más mejor.
1: Pero ya han
3: y
1: decidido,
3: menos peor.
1: Han decidido independizarse. Cada quien AFE no va en ningún otro cantón, solo aquí en Machala. Lo que yo decía es no tiene ese respaldo de pronto de un candidato perfecto que de una u otra manera te puede ayudar a fortalecer o a reforzar en el caso de que haya hecho esa alianza que en algún momento se habló entre Carlos Rodríguez y Steven Ordóñez, ambos candidatos de sus listas independientes. Algo iba a decir usted, director.
0: Ya se le fue, dice. Se le fue y no regresa.
1: 7:33. Y le decía, ¿no? Hasta ahora las candidaturas que están en firme son a Darwin Pereira, Verónica Izquierdo y Carlos Rodríguez. Las demás están a la espera de resolución. Solo 10 nombres y una sola alcaldía. ¿Quién será el que se lleve la próxima alcaldía en Machala? Es lo que la ciudadanía tendrá que ir a las urnas el próximo 29 de noviembre y elegir entre este harén de candidatos, entre 10 candidatos.
2: Pero se iría, mira Yalmar, el señor Steven Ordóñez mostró mucha afinidad con el oficialismo, ¿no? Por parte de sus intervenciones podemos dar ese criterio en la Asamblea Nacional que inclinaba mucho el apoyo hacia el gobierno, ¿no? Pero ahora se encuentra con la oposición o con el opositor político que es Danilo Palacio, el principal, ¿no? Que es afines al gobierno. Ahora, ¿cómo se van ahí a pelear la misma dignidad, la prefectura del Oro? Ahora, lo que decíamos hace un momento, ¿será que respetó el tema de la candidatura en Machala porque el tío es el candidato de ADN del oficialismo? Es decir, bueno, más adelante tal vez no te toco, pero o tal vez te apoyo para que tú llegues a la alcaldía.
1: Bueno, ahí estamos especulando,
2: sí,
1: como
2: sí,
1: le decía, director.
2: Especulando.
1: Son conjeturas que se sacan desde acá, pero sería él, en este caso, en algún momento, tanto preguntarle también al prefecto, ¿no? Bueno, hasta hace poco prefecto, decir por qué o en qué momento usted se separó de su sobrino, por ejemplo, ¿no? Si ustedes arrancaron en el 2019 juntos y por qué ahora hay una división. Por ejemplo, también preguntarle en algún momento al señor Rodríguez por qué desistió del apoyo al correísmo, ¿no? Que en su momento se habló que él iba a ser el candidato del correísmo y ahora las bases del correísmo divididas. El señor Rodríguez cuando respaldó a Luisa González, por ejemplo.
0: Entonces, Rodríguez.
1: Claro, en la elección pasada él firmó una carta respaldando a Luisa González. Entonces, son tantas cosas, tantos movimientos que se han
0: pero
1: venido dando.
0: Pero es que
1: dando.
0: Eso fue, a ver, pero es que son diferentes escenarios también. Uno, estamos hablando de una candidata a la presidencia de la República. Dos, estamos viendo que Revolución Ciudadana se quedó sin partido.
1: Claro.
0: Sin partido político. Y tres, finalmente no están siendo visibles a nivel nacional en su participación. ¿Por qué? Porque hay partidos que le dieron oportunidad al correísmo de poder participar por un partido o movimiento ahí prestadito y otros que no le dieron apertura, como parece, aparentemente vemos que no hay un apoyo a los revolucionarios aquí en la ciudad de Machala o en la provincia, porque no hay un rostro de la prefectura, que es en este caso, se pensaba que iba a ser Joseph Cueva, en la cual no hemos visto nombres. Entonces, creo que son escenarios muy distintos en cuanto a, mira, una alianza o simplemente un respaldo, nada más, que no formó, no fue parte ese respaldo.
2: ¿Qué
0: que
2: pasó
0: hizo
2: con Josef Cuevas?
0: El movimiento AFE, que recuerdo, me parece que en una entrevista lo dijo Carlos Rodríguez, no fue una alianza, no fue algo, fue como un respaldo nomás, pero hacia la candidata. Y en este caso hay escenarios bastante distintos a los de ese entonces, Yalmar.
1: ¿Algo iba a decir, director?
2: Sí, yo veo aquí 9 candidatos, ¿no? 9 candidatos, uh-huh. No todos están ya oficiales, inscritos. Hay que ver si no los objetan. Carlos Lozano, que es por Centro Democrático. El señor Colón Preciado, un opositor total del señor Clemente Bravo. Recuerde que hacía muchos comentarios que llegó hasta un problema legal. También al señor Steven Ordóñez, ¿no? Gabriel Ugarte, del Partido Social Cristiano, lista 6, también está como candidato, repitiendo, ¿no? Las elecciones anteriores también se participó en la candidatura para la prefectura, no sé si me confirma el dato. Y el señor, por primera vez, Danilo Palacios, ex ministro de Agricultura.
1: ¿Nombró usted, director? ¿Zambrano?
2: Sí, Gabriel Ugarte.
1: A Gabriel Ugarte, sí, ya él ya fue candidato a prefecto, candidato asambleísta y ahora nuevamente candidato a prefecto.
2: Hay que ver cómo quedó en las elecciones anteriores, el puntaje que tuvo en las elecciones anteriores. El señor Danilo Palacios, que por primera vez participa, él fue ministro de Agricultura aquí en el gobierno del señor Noboa. La señora Verónica Arriaga, ella va por Pachacuti, lista 18. Ella también ya ha participado por varias ocasiones, ¿no? Mauricio Carranza, primera vez que participa. El señor Mauricio Carranza, conocido, reconocido locutor y radiodifusor acá en la provincia de El Oro. El señor César Encalada, de Creo, exalcalde del Cantón Pasaje. ¿Cómo va Pasaje, cierto, Yalmar, usted que conoce un poco? ¿Avanza Pasaje o no avanza Pasaje?
1: Pasaje sigue igual, director. Las obras no llegan. Por ahí el otro día nuestro amigo JJF de Paquilla Alto hablaba de que al fin le terminaron la línea del bus y nosotros decíamos que les tomó un poco más de 3 años para terminar una obra, ¿no? Y entre tantas cosas creo que queda una deuda o varias deudas pendientes, cuentas pendientes para el nuevo administrador que llegue a comandar las riendas del cantón, una ciudad que se ha visto estancada en el tiempo y que no ve el desarrollo,
2: no avanza, ¿no?
1: Ni en sus sectores populares, ni en el centro de la ciudad. En fin, ahí hay un tema grave, directora. Hay un tema grave que ya han pasado varios meses, por ejemplo, ya más de un año, en la empresa de tránsito, que sigue, entiendo, sin funcionar, sin restablecer su atención. Eso ya.
2: ¿Por qué ese estancamiento? ¿Qué hay ahí?
1: Bueno, ahí estaban a la espera de una resolución, entiendo lo que dijo acá el gerente en su momento. Sin embargo, ahí hay más de 50 personas que están percibiendo sueldo. ¿Qué hacen 50 personas si la empresa no está laborando? Entre tantas cosas, ¿no? Lo propio, inconvenientes en la empresa de Aguapaz y algunas cosas que se han venido desatando en los últimos años.
2: Bueno, ahí hacíamos referencia del señor César Encalada, que fue alcalde de Pasaje, ¿no? Y también tenemos acá a Steven Ordóñez. Ahí está PHD. Ahí está el joven asambleísta Steven Ordóñez, que el día de ayer se inscribió, oficializó ya. Hay que ver si no la objetan a su candidatura. Y también tenemos como candidato a la prefectura el señor economista Esteban Quirola, que está por la alianza en la unidad Sí, Confío, 88-12-4. Bueno, ya fue prefecto, ¿no? Hay que analizar bien los rostros de los actuales candidatos ya para ver a quién se escoge, ¿no? Dice acá don Ronald Armijos, en Pasaje y Buenavista no hay obras. Cero, Polito, cero, nos escribe don Bolívar Bustamante. No hay obras. Así lo dice don Bolívar.
1: Ahí hay una cuenta pendiente también por parte de la prefectura del Oro, que habitualmente exigen ellos, sobre todo en la época invernal, en Buenavista, un sector que se inunda mucho por el desbordamiento del río y otras obras prioritarias que no han sido atendidas por parte de la alcaldía. 7:40 a.m, Jessica.
0: Gracias, Yalman. 7:41, director. Seguimos con... ¿No? Sigo. Ok, nos vamos con esta información acerca de las renuncias. Ahora El Oro tiene 8 asambleístas. ¿Ya dio esa información? Nos vamos con esta, ¿no? Ok, continúo. Vamos con esta información donde... algo pasó con mi voz, director. Tengo algo, ayúdeme.
1: A ver, recupérese tranquilita, Jessica. Ya, respire profundo. Eso. Inhale, exhale, tome juguito de zanahoria con remolacha y naranja. Y bien, vamos con más información. Ya está lista. Ábrale el micrófono, por favor. Gracias.
0: Ok, 7:41. La carrera hacia las elecciones seccionales del 29 de noviembre de 2026 provoca una nueva reconfiguración en la Asamblea Nacional. La presidenta del Legislativo, Michelle Mancheno, informó este lunes 17 que 21 asambleístas entre principales y suplentes presentaron su renuncia, aunque la cifra puede cambiar cuando culmine el plazo para la inscripción de candidaturas y objeciones. La salida de legisladores obliga a reemplazar curules y ajustar la integración de varias comisiones. En el Oro, el movimiento ya tiene un efecto concreto. Steven Ordóñez dejará su curul para buscar, o ya dejó su curul para buscar la prefectura, y su suplente Glenda y Maicela Camacho deberá asumirla. La salida de los legisladores reorganiza la estructura de la Asamblea Nacional. Las modificaciones alcanzarán comisiones especializadas y el Consejo de Administración Legislativa. En el caso de Steven Ordóñez, el Pleno deberá elegir su reemplazo en el CAL. La salida de otros legisladores también provoca cambios en presidencias y vicepresidencias de mesas legislativas. La presidenta de la Asamblea, Michelle Mancheno, sostuvo que el legislativo deberá ajustar su conformación tras las renuncias. En paralelo, recordó que la agenda legislativa para este año contempla 3 ejes: seguridad, modernización del Estado y desarrollo económico, con 34 proyectos de ley previstos dentro de esa planificación. Diego Salas Barriga continúa. El bloque Revolución Ciudadana está en la Comisión de Desarrollo Económico Productivo y las Microempresas, tiene intervenciones en el Pleno, tiene 10 intervenciones, ha presentado 13 proyectos de ley, concentra su labor legislativo en el desarrollo productivo, comercio. A ver, de esa presentación de los 13 proyectos queremos saber cuáles se han concretado, porque podemos llenarnos de proyectos mensuales y está bien, ¿no? Porque para presentar proyectos, para reformar, es que están los asambleístas, pero de esos 13 proyectos, ¿cuántos duermen ahí en la mesita, se quedan ahí estancados? ¿Y cuántos de estos proyectos han surgido, ¿no? O han avanzado? Es lo que no sabemos. Concentra su labor legislativa en el desarrollo productivo, comercio, agroindustria y fortalecimiento de las pequeñas empresas. Entre sus iniciativas constan reformas al COPSIP, propuestas para impulsar la producción agroindustrial, proteger a los sectores bananeros y cacauteros y mejorar los procesos aduaneros. En el Pleno intervino en debates sobre seguridad, empleo, educación, minería, energía, vivienda social, régimen tributario y recursos para los gobiernos locales. También impulsó propuestas relacionadas con el sector artesanal, economía popular y solidaria y actividad portuaria. Noemí Cabrera Chacón continúa en la Revolución Ciudadana, está en la Comisión Relaciones Internacionales y Movilidad Humana, ha intervenido 13 veces en el Pleno, ha presentado 5 proyectos de ley, mantiene una agenda enfocada en movilidad, derechos laborales, producción y protección ciudadana. Entre sus proyectos consta la reforma a la Ley de Transporte Terrestre con medidas para fortalecer la seguridad vial, mejorar el servicio y reforzar los controles. También presentó propuestas sobre el Código Orgánico Administrativo, desarrollo de la caficultura, prevención y erradicación del acoso laboral y reformas al COIT para sancionar la manipulación de resultados deportivos. Su actividad legislativa combina asuntos sociales, productivos y de seguridad. 7:46, Caterina Pacheco, acción del bloque ADN en la Comisión Biodiversidad y Recursos Naturales, ha intervenido 9 veces en el Pleno, ha presentado 5 proyectos de ley. Desarrolla su labor desde los ámbitos ambiental, social y protección de derechos en la Comisión de Biodiversidad. Participa en el tratamiento de iniciativas relacionadas con ecosistemas, recursos naturales y protección ambiental. En el Pleno intervino en debates sobre viviendas de interés social, seguridad, prevención de reclutamiento de menores, sistema financiero y reformas ambientales. Entre sus proyectos constan propuestas sobre la lactancia materna, regulación del acceso de menores de redes sociales, igualdad salarial para mujeres rurales, teletrabajo para personas cuidadoras y protección del sector productivo del mediante reformas al COIT. Manuel Blasio Castillo continúa en ADN, está en la Comisión de Soberanía Alimentaria y Desarrollo del Sector Agropecuario. Concentra su actividad en el sector agropecuario, la soberanía alimentaria y la protección de los recursos naturales. Desde la Comisión de la Soberanía Alimentaria, participa en el tratamiento de proyectos relacionados con el desarrollo del campo, producción y fortalecimiento de las actividades agrícolas y pesqueras. También interviene en procesos de fiscalización y debate de reformas vinculadas a la con tierras. Diana Blasio Carrión continúa, ella es la asambleísta nacional de ADN y desarrolla su labor legislativa en ámbitos de salud, deporte, derechos sociales. Lilian Durán Aguilar también es asambleísta, no conocemos a quién es Lilian Durán Aguilar.
1: Debe ser alterna.
0: ¿Perdón?
1: Debe ser alterna de alguien.
0: Aquí no dice que es alterna, no habla de no sé, no dice.
1: A ver,
0: que
1: nombre, Lilian, nombre, a ver.
0: Liliana Durán Aguilar.
1: Pero es nacional. Continúa.
0: Exacto, como nacional, pero está como con el bloque de aquí del oro, ¿no? No sabemos, porque dice que mantiene una agenda vinculada con derechos de las mujeres, protección laboral, igualdad de género y la participación política, dice. Durante su periodo, su anterior periodo en la Asamblea, presidió en la Comisión de Derechos de Trabajadores y la Seguridad Social y participó en espacios parlamentarios relacionados con los derechos laborales. Jimmy Blasio Ochoa. Ok. Él sí está reemplazando.
1: Sí, pero
0: Jimmy Blasio
1: no es de aquí del oro, es no. De Pichincha, según la información.
0: Claro, pero por ejemplo, según aquí la información que nos da Diario Correo, tras las renuncias, ahora el oro tiene 8 asambleístas, dicen, no sabemos, ¿no? Bueno, pero aquí está, por ejemplo, Jimmy Blasio Ochoa, que él reemplaza a Ariadna Burgos.
1: Lo que pasa, Jessica, si no me equivoco, son los 5 que tenemos, ¿no es cierto? Estaba la señora Diana Blasio.
0: No pero sé, es nacional.
1: Ella es nacional, claro. Y el señor Blasio que llega.
0: Como él es el se principaliza ahora, el alterno.
1: ¿De
0: él
1: quién?
0: Fue alterno de Ariadna Burgos. Reemplaza ya. Se principaliza ahora, el alterno.
1: ¿De
0: él
1: quién?
0: Fue alterno de Ariadna Burgos. Reemplaza ya. A Ariadna Burgos.
1: 7.
0: Que es Jimmy Blasio Ochoa. Está reemplazando a Ariadna Burgos, que ella ocupaba una curul nacional.
1: Nacional.
0: Y como Jimmy Blasio, él sube. Y bueno, nos representaría aquí a la provincia porque
1: ahí voy
0: él es
1: contando
0: parte de
1: esta 7
0: provincia.
1: Yo. 7 voy contando.
0: Y Glenda y Maicela Camacho, que se entrega, que se integra, es del Movimiento Sur, pero ya no ha de participar por el sur en la próxima, ¿no? Porque ya no está. Bueno, sí está el movimiento, pero dudo mucho que vaya porque está reemplazando a Steven Ordóñez. Recordemos que Steven Ordóñez llegó a la Asamblea Nacional por el difunto Movimiento Sur, pero ahora ya con su movimiento, ya Steven pues ya tiene su movimiento. Bueno, ¿qué pasó, director? Corte, listo. Bueno, entonces sí, ahora sí podemos decir que tenemos 1, 2, 3, 4, 5, 6, 7 y 8 asambleístas de esta provincia. 7:50, 7:50. Nos vamos a un corte y enseguida regresamos.
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0: 7:56 y nos vamos porque nos quedan 4 minutos. ¿Usted sabe para por las qué pasa 8. Eso y eso? Y me voy a comer.
1: Porque a veces el trabajo más barato no es el mejor.
0: Ya, sino el más caro.
1: Tampoco.
0: ¿Quién dicen que lo barato sale caro?
1: Tampoco el más caro.
0: Así es, ¿sabes? No, ¿cómo es?
1: Pero habitualmente lo barato sale caro.
0: El gas sale caro cuando pasa por aquí el camioncito, dicen algunos.
1: Nos vamos
0: mejor. Saludos para Mariana Armijo desde el norte de Machala. Ivoncita, buenos días. Livia Salvatierra, buenos días. Buenos días, Víctor Sandoval, muchísimas gracias. Sí, 37 añitos, estoy muy joven, dice por aquí, claro, jovencita. Willy dice, por favor, dice, señores candidatos, mantengan limpia visualmente la ciudad. Eso no pasa. Rosita Camacho, ¿cómo está? Muy buenos días desde la Federico Páez. Nos vamos. Dice Lucita Vivanco, yo tuve a mi nieto en la escuela. En la escuela Cariño de Pasaje, dice. Cariño de Pasaje, ¿hay una escuela? Sí, no.
1: Fundación,
0: bueno.
1: Es fundación, me parece. Ah, okay. Fundación Cariño.
0: Un niño son síndrome de Down. Lo graduaron de bachiller y no sabe ni leer ni escribir, dice por aquí Lucita Vivanco.
2: ¿Quién?
0: Lucita Vivanco, un oyente.
1: Pero no sé si el comentario es a favor, es en contra. No sé. Pero Jessica, ayer hablábamos de la inclusión.
0: Dice la señora, entiendo que es en contra porque dice que ya lo graduaron, pero tampoco, y ya es bachiller, lo graduaron de bachiller, dice Lucita. No sabe ni leer ni escribir.
1: No conozco profundamente los casos, Jessica, pero no sé hasta qué punto se puede garantizar que una persona, que un niño, que un joven con síndrome de Down logre adquirir todas las capacidades de una persona que no tenga a lo largo del tiempo. O sea, ahí sería que... No,
0: es que de acuerdo a las condiciones que tiene
1: debe haber algún niño. Examen. A ver, su niño, este es el límite de capacidades a las que él puede llegar. Este es el techo, por ejemplo.
2: Hay niños que necesitan terapia toda la vida.
1: Toda la vida. Claro. Hay niños que a lo mejor no aprendieron a leer y otros que sí. O sea, son casos y casos. Quizás veo el descontento y de pronto, como mencionamos una institución, Jessica, mañana podemos tener la reacción de la institución y decir, oiga, pero el caso fue este. Pasó lo de acá. Entonces, por eso yo consultaba y preguntaba cuál es el límite o el grado de formación que debe tener una persona. Ajá. En el estado de el niño con síndrome de Down o el joven ya que se incorpora, que si se lo incluyó o si es que se lo formó o si es que logró, ¿qué aprendió en ese
2: tiempo?
1: Que
2: todo caso es diferente, ¿no?
0: Bueno,
2: ninguno es igual.
0: Y, claro, ninguno es igual y muchas veces podemos decir que los profesionales se pueden equivocar hasta cierto punto. Lo digo por mi caso. En mi caso, cuando mi hija era una bebé todavía, me dieron un diagnóstico de que mi hija iba a ser
2: dependiente, ¿no?
0: Que toda no iba la a caminar, vida, que decían. No iba a caminar, que por aquí, que por allá. Ajá. Y sin embargo, mi hija es totalmente independiente, está en quinto año, sabe sumar, restar, multiplicar, escribir, dictado, realiza su vida bien, muy bien. Y eso que no tuve en su momento la oportunidad económica, porque por eso digo, me pongo en el lugar de aquellas personas, madres de familia, padres de familia, que para realizar tipos de terapia sí se necesita tener bastante dinero cuando tenemos un hijo con esas condiciones, con esas necesidades. Y en el caso de nosotros, con nuestra hija Maripaz, nos ha pasado. Hemos vivido situaciones económicas bastante duras que no hemos podido alcanzar todas las terapias, porque es que recibe terapia de lenguaje, terapia física, terapia psicopedagógica y terapia, o sea, muchas terapias puede recibir. Imagínense que cada terapia cuesta $15. Entonces, me pongo en el lugar de aquellos padres de familia que pasan estas necesidades, 15 diarias en una sola terapia. Y encontrando en otros lugares $10. Y claro, hay otros lugares que son gratuitos que los da, podemos tener acceso a los hospitales. Sin embargo, pues mi hija hoy en día, gracias a Dios, realiza sus actividades normal, no tiene ningún carnet de discapacidad, no lo tiene, no lo he sacado, porque considero que cada día mi hija mejora un poco más y más. Entonces, eso es lo bonito, lo gratificante que podemos recibir nosotros como padres, porque vemos el avance, el crecimiento que tienen nuestros hijos con necesidades especiales. 8:00 a.m.
1: Gracias, Jessica. La saluda a Jorge Ballesteros. Le deseo un feliz cumpleaños.
0: Gracias
1: por estar con nosotros. Hasta mañana. Dice un mensaje, por favor. Pero, dice.
2: Hay un descontento de parte del señor, de don Bolívar, ¿no? Ajá. Don Bolívar Bustamante.
1: Él dice, la prefectura nos quedó viendo 2 kilómetros de asfaltado y de parches y de parchar las calles, puros huecos y más obras que no cumplió y ahora quiere más. ¿Hasta cuándo tanto los mismos de siempre? Lea mi mensaje, por favor. Atentamente, don Bolívar Bustamante.
2: Sí. sabe que a propósito, el día de mañana va a estar acá la prefecta del Oro, la abogada Karina Torres. Entonces le vamos a hacer conocer que hay algo pendiente en la parroquia Buenavista. Así que don Bolívar, bueno, él siempre está en sintonía, ¿no? Es importante reconocer que don Bolívar es uno de los asiduos oyentes de la radio. Así que el día de mañana está acá con nosotros a las 7:00 a.m. la abogada Karina Torres, donde vamos a conversar de temas importantes que se tienen que desarrollar en la provincia de El Oro. Y vamos a conversar de esta tarea pendiente que nos hace conocer don Bolívar Bustamante. Félix Romero le manda deseo este
0: muchísimas gracias,
2: Jessica.
0: Félix, gracias. Y gracias también por sintonizarnos. Muchas gracias. Ahí está la asamblea escuchando.
2: Y ya le envía unas órdenes. Oígame, para el SPAC, dice.
0: Ay, qué bueno, gracias. Oiga, me siento, me he sentido hoy importante, ¿no? Que ex asambleístas, que asambleístas nos escuchan desde muy temprano. Claro. Por ejemplo, bueno, ex asambleísta y ahora candidato a la alcaldía del señor Darwin Pereira, que desde muy tempranito ha estado escuchando. Dijo, los que somos padres madrugamos. Y claro, él es papá de Camilita. Entonces, gracias, Félix. Un abrazo también para usted. 8:00 a.m. con 2 minutos.
2: ¿Cuántos de los candidatos, de los 10 candidatos que están para la alcaldía de Machala, será que madrugan? Hay algo que me gustaría que hagan estos, bueno, los candidatos, y ya cuando sean alcaldes o prefectos, madruguen, Jessica, y se vayan a revisar la obra en la madrugada, ganándole al día. No hemos visto hasta el sol de hoy,
0: no.
2: Alcaldes o candidatos que madruguen a la ciudad a ver cómo está amaneciendo la ciudad. Creería que es algo importante que ahora los señores candidatos, ya casi oficializados, porque solo hay 3 confirmados, ¿no? Estos 10 candidatos madruguen un poco más.
1: No les haga la tarea, no como candidatos, director, ya como funcionario, cuando sean alcaldes sería bueno pedir.
0: A toditos los directores y gerentes, 5:00 a.m. empiezan.
1: Sí, tienen que madrugar. Día, como dice usted, ¿no? Hay algunos que llegan, tienen que marcar a las 8 y llegan a las 9:30.
0: Imagínese. Pues.
1: 8:03, gracias, que estén bien hasta el día de mañana. Felicidades, Jessica,
0: gracias.
1: Una vez más. 47 años no se cumple todos los días. Perdón, 37 años no se cumple todos los días. Me confundí.
0: Qué malo.
1: Es que la abogada Arelis Novillo en Santa Rosa cumple 47. Por eso la confusión.
0: Pero yo 37.
1: Y es el mismo día que usted. O sea, nació 10 años antes que usted. Chao, hasta mañana.
0: Gracias, Yalmar. Son las 8:03 a.m. Gracias, Helenita del Pilar Echeverría. Gracias por sus deseos. Gracias a todos ustedes por haberse tomado un tiempito, ¿no? Y escribirnos, felicitarnos, saludarnos. Gracias, Irmita Criollo, Mariana Armijo, muchas gracias. 8:03 y nos vamos con el libro de Isaías. Isaías 43:20 dice lo siguiente: porque daré aguas en el desierto, ríos en la soledad, para que beba mi pueblo, mi escogido. Y es que a veces Dios hace brotar agua en el desierto, porque hay momentos en los que sentimos que estamos atravesando un desierto, problemas, preocupaciones, cansancio o situaciones que parecen no tener una salida. Pero Dios nos recuerda que Él puede hacer brotar agua aún donde parece imposible encontrarla. No importa cuán difícil sea el camino que nosotros el día de hoy estemos atravesando, Dios conoce nuestra necesidad. Y Dios únicamente tiene el poder para abrir caminos donde nosotros solamente podemos ver obstáculos. Él puede traer paz donde hay angustia, esperanza donde hay desánimo y nuevas oportunidades donde parecía que todo había terminado. Eso lo dice el libro de Isaías, un profeta mayor. Isaías 43:20, porque daré aguas en el desierto, ríos en la soledad, para que beba mi pueblo, mi escogido. Muchísimas gracias, que tengan un maravilloso y un bendecido día. Cuídense mucho, chao.
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4: La hora. 8:06.
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0: 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La hora. La hora. La hora.
1: 9:00.
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1: La hora.
0: La hora. La hora.
2: 12 horas.
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0: El amor nunca se despide.
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0: Solo espera volver a sonar. Gracias por compartir este momento con nosotros. 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

0: 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La hora. La hora. La hora.
1: 17 horas.
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1: La hora. La hora. La hora.
2: 18 horas.
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1: La hora. La hora. La hora.
2: 19 horas. 3 minutos.
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